0: El pasado 9 de octubre, la Sala Margarida Xirgu acogía la nueva novela de Francisco Molero Pérez, La Máscara del Mito. Francisco Molero Pérez fue, durante sus años de vida laboral, pues un profesional de la medicina, fue pediatra, pero además el tiempo que después le dejó libre su ocupación laboral, lo hizo valorar pues escribiendo novelas, y esta es ya su quinta novela, en esta ocasión La Máscara del Mito, que presentaba el pasado 9 de octubre en la Sala Margarida Xirgu y que cuenta la historia de Prometeo Rodríguez, un tímido profesor universitario especializado en iconografía clásica. Prometeo ve cambiar su vida cuando es seleccionado para participar en una expedición arqueológica en Olimpia. El objetivo, descifrar unos enigmáticos símbolos hallados en el pedestal de la mítica ignota estatua de Zeus, del escultor Fidias, una de las siete maravillas del mundo antiguo. Pero lo que comienza como un reto académico pronto se convierte en algo mucho más inquietante. A medida que Prometeo desentraña los signos, descubre que no solo ocultan una verdad olvidada, sino que hay quienes están dispuestos a todo para manipularla. La Máscara del Mito es una novela que combina arqueología, misterio y transformación personal en un viaje donde la línea entre historia y símbolo comienza a desdibujarse. Pues poco antes de la presentación del libro manteníamos esta entrevista con Paco Molero, en el que hablamos de su amor por la literatura, de sus anteriores novelas y desde luego de esta última, de La Máscara del Mito. Pues hablemos de literatura, que es una afición, que ahora el tiempo libre, como médico, como pediatra jubilado del Área Básica de Salud del Castel, le permite a Paco Molero. ¿Qué tal, Paco? Buenos días.
1: Buenos días, buenos días.
0: El cuarto libro ya que presentas, en este caso, es La Máscara del Mito, ahora hablaremos de él.
1: Correcto, es el cuarto, ya llevo unos cuantos años escribiendo, más desde que me jubilé, evidentemente escribo más, tengo más tiempo y más temas por los que hacer una cierta reflexión y me permite escribir. Y entonces este es el cuarto en realidad, es el cuarto libro.
0: Es una novela, pero te sirve para explicar un poco qué son los mitos, ¿no? ¿Cómo es que
1: se llama? Es una novela que discurre, los personajes que están en esta novela participan en una excavación arqueológica, y lo que empieza siendo simplemente un viaje pues de tipo profesional o de tipo académico, ¿no? Porque van a investigar sobre unos mitos que han encontrado en unas ruinas de Olimpia, y se convierte en realidad no solamente en un viaje profesional, sino en un viaje interior de los protagonistas. Todos van pasando por fases de su vida donde ellos notan cambios, y esos cambios curiosamente están relacionados con muchos de los mitos que ellos tienen que interpretar. Uh-huh. Es como si fuera una novela a pie de una parte psicológica y de una parte vivencial, ¿no? Son dos viajes, uno interior y otro exterior.
0: ¿El tema de los mitos te ha interesado siempre?
1: Sí. Desde que era pequeño siempre me llamó la atención, pues no sé, los personajes, la Odisea, el Ulises de los Odiseo, que es el Ulises de los romanos, o Apolo, o Zeus, o todas las historias que dejaban unos personajes fantásticos, uh-huh, y que a mí de niño me llamaba mucho la atención. Pero luego de mayor, cuando vas leyendo ya con libros quizá un poquito más especializados, que no solamente la narración mitológica pura y dura, sino que ya tienen algo más de enjundia, y que a mí me producían dudas, me producían preguntas. Y claro, el libro no es más que eso, es el resultado de muchas preguntas durante muchos años. Uh-huh. Y eso es lo que lo he transformado en una novela que se llama La Máscara del Mito.
0: ¿Qué es lo que nos traduce o qué es lo que nos muestran los mitos? Que me decías antes de comenzar esta entrevista, que hay mitos en todo el mundo, asociados, sí, a cualquier país o a cualquier cultura.
1: Exacto. Mira, los mitos no solamente son leyendas fantásticas, son mucho más que leyendas fantásticas. Y eso yo no lo he descubierto, ya lo han descubierto muchos psiquiatras, Freud, Carl Gustav Jung. O sea, ya forma parte, de hecho, si te fijas, hay un montón de enfermedades, muchos síndromes. Síndromes sobre todo en el área de la psiquiatría o de la psicología, que si el síndrome de Edipo, que si el síndrome de Electra, que si el síndrome de Diógenes, en fin, hay un montón y todos son personajes mitológicos. Y entonces, claro, esto incluso llama un poco la atención, de decir, caray, ¿por qué les ponen? Y quizá es que estos psiquiatras descubrieron que la patología con la que ellos se encontraban en muchas ocasiones, los desvaríos mentales de sus pacientes, en realidad eran desvaríos que afectaban al inconsciente. Y además descubrieron que eran un inconsciente. Carl Gustav Jung habló mucho de esto, dio un gran paso en este sentido. Habló de una cosa que se llama el inconsciente colectivo. Y ese inconsciente colectivo no es propio de una cultura, es similar en todas las culturas. Todos los mitos cuentan las mismas historias, cada uno con unos personajes, si Isi, que si Thor, que si el que sea, ¿no? Uh-huh. Pero todos tienen en común que reflejan esa parte inconsciente del ser humano. Y ellos lo constataban con sus pacientes. Cuando habían pacientes veían que habían ataduras psicológicas o emocionales o como fuera, que probablemente formaban parte de algo que ni ellos eran conscientes, porque estaba dentro de ese mundo oculto, estaban bajo una máscara, bajo algo, ¿no? Y esto no es lo que ellos vieron, que tenían una gran relación con el trasfondo o con el simbolismo más profundo de las leyendas mitológicas. Mm. Y esto es la gracia del mito.
0: Ahora yo estaba recordando que muchas veces se dice una persona es muy narcisista, se recurre al mito de Narciso también para explicarlo, por
1: supuesto,
0: ejemplo, ¿no?
1: Por supuesto, sí. Hay infinidad. De hecho, si empezamos a repasar, hay pues desde el mito de Medea o el síndrome de Medea, es que hay infinidad. Podríamos, que no es mi intención repasar todos los mitos, ni mucho menos. En mi libro yo solamente intento hacer vivenciar, o sea, de hecho es lo que nos ocurriría a todos nosotros, ¿no? Descubrir, nos veríamos reflejados en cada una de las historias mitológicas que van descubriendo los personajes de este libro. Ellos son arqueólogos y tienen que trabajar en describir algunas figuras mitológicas. Nosotros, como fíjate que tanto en el pasado, en el presente y también seguirá siendo en el futuro, siempre nos veríamos reflejados en esas leyendas.
0: Sí, es un grupo de arqueólogos que trabaja, como me decías, y en la excavación y descubren una escultura que no ha visto nadie, ¿no?
1: Eso es, bueno, de hecho,
0: basado en hechos reales.
1: Sí, no quiero hacer spoiler porque creo que quien lea el libro pues descubrirá que hay mucha cosa curiosa que le llamará como mínimo la atención. Uh-huh. Entonces no quiero explicar mucho, pero bueno, la realidad es, digamos, en qué marco discurre la novela que yo planteo, ¿no? Discurre precisamente entre Barcelona y Olimpia. Barcelona porque es el origen de los arquitectos, digo de los arquitectos, perdón, de los arqueólogos que van a Olimpia a participar en una excavación, porque se ha descubierto supuestamente lo que fue el pedestal de la estatua de Zeus. La estatua de Zeus forma parte de las siete maravillas del mundo antiguo, igual que el Coloso de Rodas y todos estos, ¿no? Y nunca nadie la ha visto, en realidad, porque la última noticia que se tiene de ella fue en los albores del cristianismo, cuando el cristianismo empezó a ser la religión oficial del Imperio Romano. Pero la estatua es de siete siglos antes, o sea, muy anterior. Pero cuando el Imperio Romano empezó a utilizar el cristianismo como religión oficial, lógicamente tenían que eliminar todas las dioses antiguos, porque la religión cristiana es monoteísta y las religiones antiguas de aquella época, de hecho de todas las épocas, eran casi todas, eran politeístas y entonces tenían que eliminar dioses. Y todas las estatuas dedicadas a dioses paganos, pues las eliminaron y esta pues tocó eliminarla. Era una estatua enorme, medía 12 metros de altura, era elefantina, ¿no? Era muy grande. Sí. La hicieron justo en el templo de Zeus en Olimpia. Y el templo de Zeus estaba precisamente, la hicieron allí porque era donde estaba el taller de Fidias, un escultor griego de los más famosos, y la hicieron allá porque era el único lugar donde se podía dejar, de hecho ya se hizo pensando en dejarla allí, era el templo de Zeus. El templo de Zeus existe como ruina en Olimpia, nunca se encontró esa estatua. La última vez que tuvieron datos de ella fue en Estambul, en el Imperio Bizantino, y alguien creyó que la habían quemado, otro tal. Estaba hecha con oro, con ébano, con marfil, era material muy rico, pero de eso no se tiene noticia real, ¿no? Uh-huh. Hay datos de que sí, que desapareció. De hecho, todo el mundo la conoce porque está grabada en infinidad de monedas griegas antiguas del siglo V antes de Cristo o VII antes de Cristo. O tienen noticia de ella porque está en monedas y en grabados de la época del Imperio Romano. Todo el mundo sabe que existió, pero nadie la ha visto. Y entonces, claro, es un sueño de la, es un sueño romántico de la arqueología moderna, ¿no? Eso forma parte del sueño, pero no de la realidad. Pero muchas veces la realidad, pues, y el sueño están muy relacionados.
0: Sí.
1: La cuestión es que no se tienen noticias de ella, pero en la novela lo que yo hago es una ficción, evidentemente. Hago que de pronto unos arqueólogos descubren un pedestal que podría corresponder a la estatua de Zeus en Olimpia, en el templo de Olimpia, de Zeus. Y entonces allí es un pedestal enorme y lógicamente allí hay grabadas muchas imágenes mitológicas, muchos textos y necesitan personal académico de varios sitios que puedan interpretar aquellos textos y que puedan interpretar aquellos mitos y les acompaña, porque todo esto les acompaña desde la Universidad de Barcelona. Hay una especie de colaboración entre un doctor de la Universidad de la Facultad de Psicología, porque cree que muchos de esos mitos les pueden servir para interpretar muchas de las patologías que afectan a pacientes psiquiátricos. Y entonces el psicólogo o el psiquiatra en este caso y los de la Facultad de Historia del Arte de los arqueólogos colaboran para poder primero interpretar y luego poder conceptualizar las historias que están escritas en esa estatua. Y bueno, pues ese es el lugar donde se desarrolla la novela de mi libro.
0: Bueno, podemos decir, si hubiera que categorizarla como género, que habría ahí pues aventuras.
1: Sí, es
0: un poco, ¿no?
1: Hay básicamente misterio, porque
0: misterio.
1: Sí, hay una cosa que se da en arqueología. En arqueología hay que tener mucho cuidado porque hay muchas cosas falsas que se dan como buenas y hay un montón de historias de fraudes que se han hecho en diferentes yacimientos arqueológicos y muchas veces el fraude arqueológico tiene varios intereses. Puede haber un interés económico puramente. Las cosas se revalorizan cuando sabes que son falsas. ¿Sí? También hay un interés de, por ejemplo, imagínate que quieren hundir una investigación y entonces meten detalles falsos para que esa investigación también pueda adolecer de verdad. Y eso también puede hundir un proyecto arqueológico. Puede haber simplemente el ego, ¿no? O la envidia, decir, oye, mira, hay un arqueólogo que está avanzando en este campo y yo que estoy intentando investigar en otra área, pues quiero hundir aquel. Yo que sé, pueden haber celos profesionales. O sea, todo este tipo de cosas muy humanas se pueden dar en la arqueología. Entonces, yo aprovechando todos esos factores humanos que se dan además, incluso modificar según qué versiones historiográficas, ¿no? Si yo quiero justificar pues una determinada tesis, ¿no? Pues a lo mejor tengo que recurrir o lo hago a partir de datos arqueológicos y puedo estar fingiendo o puedo estar falseando algo para justificar una interpretación historiográfica de un momento de nuestra historia, ¿no? De la historia universal, de la que sea. Y entonces, este es el lugar donde se desarrolla los personajes de la novela. Pero claro, no solamente es que sea una investigación arqueológica y demás, sino que luego cada persona que participa ahí nota, que en el fondo es lo que yo pretendo, nota que su vida interna, su vida mental o su vida más espiritual o más psicológica se modifica desde el inicio del proceso de la aventura arqueológica hasta el final. Ellos van descubriendo cosas, pero al mismo tiempo se van descubriendo a sí mismos. Van viendo que hay cosas que se identifican con los fenómenos que ellos están investigando. Y esa es la parte de viaje interior que yo hago, ¿no? Que yo manifiesto en mi libro. De hecho, esto tampoco es nuevo. O sea, hay un gran precursor de la literatura moderna, por así decir, que se llama Joseph Campbell. Es un hombre, murió en los años 60 del siglo pasado, Y desarrolló una teoría que la utilizan actualmente muchos escritores, muchos directores de cine, muchos promotores, en fin. Es una cosa que le llaman el viaje del héroe. Si has visto El Señor de los Anillos, lo entenderás, porque es exactamente eso. Y está basado totalmente en las teorías de Campbell, ¿no? Es decir, todos los personajes pasan por diferentes fases, ¿no? En una historia personal y novelesca, da igual. Y eso es lo que llaman, o sea, empiezan siendo a lo mejor incautos, son inocentes, pero pueden pasar luego por una fase de luchador, de héroe, o luego puede pasar por una fase de persona sabia, porque ha conocido, tiene experiencia, lo que sea. Es decir, van pasando por una serie de ciclos, y estos ciclos son los que yo sigo en mi novela para poder hacer el desarrollo de la misma.
0: Muchísimas gracias, Paco Molero, vecino de Castelldefels, aficionado a la literatura, escritor. Es el cuarto libro ya, La Máscara del Mito. Muchas gracias, que sea un éxito también, te lo deseo.
1: Gracias a vosotros y ya está, y aquí, a lo que haga falta.
0: Hasta luego, Paco.
1: Hasta luego.
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1: Hola, soy Elizabeth Esteban Mulet y te doy la bienvenida a El Amor Habla Podcast. Busca un lugar donde estés a gusto y relájate. Regálate este ratito para ti. Deja que las prisas del día se queden un momento fuera. Aquí conversamos con personas que nos cuentan cómo la vida les ha ido mostrando lo que llevan dentro y cómo han encontrado su manera de compartirlo con el mundo. Al escucharlas, quizás reconozcas algo de ti, un don, un talento, una inquietud que te invite a dar un paso hacia tu propio camino. Me gustaría que este encuentro fuera también un lugar para ti, que puedas escucharnos con calma, sentirte acompañada y encontrar algo que conecte con lo que estás viviendo. Gracias por estar aquí. Hoy nos acompaña Paksha Evangelista, que ella es formadora, profesora de yoga y terapeuta corporal y energética especializada en ayurveda y masajes ayurvédicos. Nació en Brasil y vive en España desde el 2003. Lleva décadas formándose, explorando su relación con el cuerpo, la conciencia y el movimiento. Su camino comenzó con la danza y el yoga y a través de su propia experiencia empezó a observar cómo se expresaban las emociones en el cuerpo y a conectar con ese lenguaje a través de las manos. Es creadora de dos métodos, que luego nos explicará, y de un taller específico dedicado a reencontrarse cuando sentimos que hemos perdido el rumbo. Y hoy queremos conocer la historia que hay detrás de este recorrido, que ha vivido Paksha, que ha descubierto al escuchar su cuerpo y cómo esas experiencias han dado forma a su manera de acompañar. Paksha, bienvenida a El Amor Habla.
2: Muchas gracias por la invitación. Para mí es un honor estar aquí y poder compartir un poquito de mi recorrido, ¿no?
1: Sí. Paksha, tú empezaste con la danza y el yoga. ¿Qué te llevó a esos caminos?
2: Bueno, de entrada siempre he sido una niña que tenía muchas inquietudes. Siempre estaba observando todo y creía que había algo más de lo que yo estaba viendo, ¿no? Y siempre me ha gustado el movimiento. Me gustaba mover el cuerpo, me gustaba girar hasta caerme y quedar mirando el cielo mientras todo giraba. Y con los años, pues, tuve la oportunidad de entrar en contacto con la danza. Empecé con el clásico, después descubrí que había otras formas de trabajar el cuerpo con la danza, con movimientos con más expresión, ¿no? Y vino el yoga también, meditación. Entonces, siempre tuve inquietudes y búsqueda, y todo que estaba relacionado con el cuerpo como que me daba esta alegría, ¿no? Esta sensación de más conexión conmigo misma.
1: Es curioso porque hay una palabra que se repite mucho de los podcasts de El Amor Habla y es el cuerpo. ¿Cómo eso marca la diferencia, no?
2: Absolutamente, sí, sí, sí.
1: Y como cuando esa conexión con el cuerpo, has mencionado ya que te conectaba con otros aspectos que no se veían.
2: Exacto, para mí el cuerpo me daba como que este soporte, ¿no? Para experienciar lo que no se podía definir con palabras o que se podía ver con los ojos, con la simple mirada, ¿no? Es como que el cuerpo iba ahí avalando mis sensaciones y mis experiencias.
1: Avalaba, acabas de decir.
2: Sí.
1: Es como una corroboración que el cuerpo te da.
2: Así ha sido para mí y sigue siendo al día de hoy una herramienta muy poderosa.
1: Tú has estado formándote en la India, en Brasil, con diferentes técnicas, has creado tus propios métodos.
2: Ajá.
1: ¿Qué te llevó esa experiencia de estar formándote en India y en Brasil?
2: Bueno, hay un aspecto importante de mi vida que he sido autodidacta. Todo empezó a través de mi propia expresión, a través de mis manos, pero yo tenía una necesidad de confirmar que lo que yo estaba viviendo era real, aunque yo tenía mucho feedback. Y de pronto encontré el Ayurveda. Y cuando tuve la toma de contacto con la Ayurveda, como que me abrió un mundo, allí tenía todo contenido Tenía el yoga, tenía una parte de prevención, tenía mucha información contenida. Yo me enamoré de la Ayurveda. Tuve esta toma de contacto en Brasil, hice formaciones en Brasil y después me fui a la cuna, que es India. Y entonces no he parado más.
1: ¿Y has llegado a desarrollar tus propios métodos?
2: Sí.
1: ¿Una es lectura corporal? Cuéntanos.
2: Sí, esto ha sido inevitable. Es como, ¿sabes? Cuando tú generas una criatura en ti que tiene que parir, pues así
1: tiene que salir, ¿no?
2: Salió. Yo resistí mucho en sostener algo porque yo creía que era como, hay tanto, ¿para qué tengo que poner etiquetas? Pero era inevitable porque la gente ya decía, ¿qué haces tú? Entonces yo tuve que redefinir cosas y aceptar que yo desarrollé un método, aceptarlo como...
1: Porque era específico, tenía suma de todo lo que tú habías ido autoconociendo.
2: Exacto.
1: Más toda la formación que tú habías creado.
2: Exacto. Entonces, cosas así tan simples como... Yo me acuerdo que estaba haciendo un masaje y ha tenido un movimiento de emocional. La persona empezó a sentir emociones específicas y como que sentí que tenía que coger el aceite y estar echando por esta parte del cuerpo de un hilo continuado, como que aquello para mí era como luz que iba cayendo, iba disipando y transmutando. Y esta persona fue teniendo una sensación muy bonita y fue tranquilizando. Años después, en India, yo entendí que eso se llamaba Dara, que es fluir. Es el Dara se utiliza mucho. Entonces, mi vida ha sido así. Yo experimentaba cosas y después yo fui como entendiendo, ah, eso existe, fíjate, esto que yo hice hace años y que seguía haciendo se llama Dara, ahora entiendo, Dara significa fluir, ¿no?
1: O sea, que podemos decir que tú primero te encontrabas con la experiencia, sí, y luego entendías o ponías el conocimiento de esa experiencia.
2: Exacto. Entonces, con todo lo que aprendí de la Ayurveda, había una cosa que era muy genuina mía, que es la conciencia corporal. No es lo mismo que yo cojo tu brazo y desplazo de un lado al otro de una manera y sin llevar la conciencia corporal, o cuando yo aplico el mismo movimiento con la conciencia corporal. Es como que el cuerpo tiene puntos esenciales donde tenemos que tocar para poder acompañar. Y cuando tú estás en un espacio de entrega, donde tú estás como receptor, recibiendo un masaje, donde tú no pones tus limitaciones, tú simplemente dejas tu cuerpo para que el terapeuta te conduzca, es muy importante que el terapeuta aplique la conciencia corporal. Ahora mismo, si muevo tu brazo, ¿vale? Hago de una forma generosa, amorosa, ¿verdad que sí? Uh-huh. Ahora cierra los ojos, vuelve a hacer el mismo movimiento.
1: Claro, cambia.
2: Pero aún hay más. Ahora mantenga los ojos cerrados y voy a hacer el mismo movimiento. ¿Cómo es eso?
1: Todavía cambia.
2: Entonces aquí es donde está la conciencia corporal. Literalmente el cuerpo tiene, cuando vamos a desplazarlos, tiene donde la mano como que te va y quien recibe se siente mucho más arropado. Entonces el cuerpo dice, ok, estoy en un espacio seguro, voy a dejar que las experiencias, las emociones salgan. Entonces la conciencia corporal puede ser que fue algo que estaba como que innato en mí y que florecía y fue floreciendo. Y cuando yo encontré toda la sabiduría de esta medicina milenaria, que es la Ayurveda, acopló perfectamente bien la conciencia corporal. Y de hecho no solo aplicas la conciencia corporal para dar un masaje terapéutico, pero también para ti como terapeuta. Uh-huh. Como tú utilizas tu cuerpo, como tú haces el movimiento. Entonces no hay esfuerzo, solamente hay movimiento, hay danza, ¿no? Yo nunca me olvido una periodista que una vez hizo un artículo conmigo y ella empezaba como si de una danza se tratara.
1: El masaje.
2: Ella lo recibía porque son movimientos, tu cuerpo como terapeuta mueve, acompaña, pero es un movimiento de introspección, de percepción.
1: Sí, esto se nota mucho cuando recibes un masaje o cuando das un masaje. Es como, uh-huh, desde dónde está la persona que lo está dando, te lleva a un camino o a otro. Si está en la mente, es como no acabo de conectar ahí con ese masaje.
2: Claro, pero no solo el terapeuta, pero también muchas personas vienen para hacer un masaje con mucha expectativa. Y también a veces con muchos condicionamientos. Ay, no puedo quitar el pendiente. No, este brazalete no lo voy a quitar porque no me lo quito nunca. No toca mi pelo, no toca mi abdomen, no toca mi pie. Entonces, claro, tú como terapeuta que trabaja la parte de las emociones, tú vas a invitar a este cuerpo a experienciar y deshacer estas barreras que están limitando la experiencia, ¿no? Yo acuerdo también de una persona que era imposible tocar sus pies y llegó un punto, entonces se respeta, pero llegó un punto del proceso que ella ya llevaba unas cuantas sesiones donde ella misma sintió el ímpetu, dijo, toca mis pies. Pero fue un proceso, ella ha dado el permiso, pero ella tuvo que vivenciar muchas cosas. Entonces es como que va, una cosa va, a, ¿sabes? Va como abriendo, acoplándose, creando espacio a la vez. No sé si me hago entender.
1: Perfectamente. Uh-huh. Y no sé si les está pasando lo mismo a nuestros oyentes, pero es la sensación de ganas de recibir ese masaje, ¿sabes? Como sí. Que se puede sentir en las palabras. Es como sí. Esa vivencia.
2: Sí, es algo muy bonito. Muy bonito, muy bonito. De verdad, muy sanador. Afortunadamente tenemos muchas herramientas hoy de sanación a través del cuerpo, pero es un trabajo muy lindo, la verdad.
1: También nos hablas de lectura corporal, que es diferente del masaje, ¿no?
2: Sí,
1: Explícanos.
2: La lectura corporal fue una consecuencia de mi experiencia con el trabajo de masajes terapéuticos a través de mis manos. Previo a todo este proceso de se tornar una terapeuta de masaje, yo ya vivía experiencias con mi cuerpo. Cuando yo estaba tumbada, yo escuchaba mi cuerpo, literalmente lo escuchaba. Y cuando empecé a hacer masajes, entonces yo ya estaba escuchando mi cuerpo, pero me he dado cuenta que también empezaba a escuchar los cuerpos de los demás, que no era una cosa solo entre mí y yo misma, que también yo escuchaba los cuerpos. ¿Y cómo yo fui haciendo consciente de esto? Cuando de pronto yo estoy ya concluyendo el masaje y siento un movimiento desde el corazón que tengo que volver, ya concluido, pero que yo tenía que hacer algo en concreto. Uh-huh. Y una vez, la primera vez, digo, no tiene sentido. La mente entró, concluí el masaje. La persona hizo su feedback, súper lindo, pero dijo, mira, pero hubo un momento que era como que mi cuerpo decía, por favor, toca mis pies. Yo sentí que yo tenía que tocar sus pies, pero no lo hice porque yo pensé que estoy concluyendo, que voy ahora bajar los pies. No tiene ningún sentido. Y en este día yo tuve mucha compasión hacia mí y me abracé y me perdoné por no haber escuchado a mí misma. Y a partir de entonces, lo que yo sentía que tenía que hacer, lo hacía. Podría no tener ningún sentido. Es de pronto, he trabajado la cabeza, siento que tengo que trabajar el abdomen. Pues vuelvo a trabajar el abdomen. Y la persona, cuando acababa el masaje, decía, bla, bla, bla, bla. Pero cuando me has tocado el abdomen, es como que he vivido no sé qué, no sé cuánto. Entonces, esto fue dando, me hizo entender que había un diálogo entre el físico y las emociones. Y yo fui sosteniendo este proceso en las sesiones hasta que un día eso tenía que separar. Era como que no había espacio energético para contener un trabajo físico y un trabajo de la lectura. Porque cuando acababa la sesión, la gente necesitaba hablar de esas experiencias. Elas necesitaban expresar, ay, Paksha, pero yo sentí esto y esto. Me recordó aquella situación, aquello que yo ni creía. No me acordaba. Entonces yo tenía que dar un soporte verbal, pero a la vez energético, para esta persona entender la experiencia emocional. Uh-huh. Y llegó un día que mi cuerpo dijo, no puedo sostener tanto en una sesión. Tiene que separar. Y ahí fue cuando yo separé la lectura corporal del masaje terapéutico, que le llamo Abhyanga Yoga. Y a partir de ahí fue...
1: Que la lectura corporal, podemos decir, que no es física.
2: No, la lectura corporal simplemente es una sesión donde yo hago un mapeo del cuerpo físico, ayudando a uno a entender dónde está y dónde puede llegar y aprender a observar sus emociones y no estar cognitizando las emociones. ¿Me explico? Uh-huh. Porque incluso cuando estamos en el proceso de autoconocimiento, hay una tendencia a racionalizar, a hacer matemática, a entender, sí, sí, claro, yo tengo un problema con mi padre, claro, esto es porque tengo un problema con mi padre, pero ¿has observado qué genera en ti estas situaciones que te recuerdan que has tenido un problema con tu padre? Es casi muy sutil, pero es muy real, porque cuando yo observo, es distinto de cuando yo estoy cognitizando, cuando estoy en la parte de la mente. ¿Okay? Uh-huh. Y la lectura, ella lo que hace es reconocer emoción, sensación energética y física. Uh-huh. Y afortunadamente hoy, la neurociencia, la física cuántica, hay mucha apertura hoy para hablar de cuerpo-emoción. Uh-huh. Pero hace, no sé, 35 años atrás no había respaldo, uh-huh. ¿no? Y hoy como que hay mucho más apertura, ¿no?
1: Estamos viendo también, bueno, estoy dándome cuenta como hay un hilo a ti que te guía y es tu intuición claramente. En realidad sí. Sigues, no es tanto lo que hayas podido formarte, que uh-huh. sí también y que evidentemente suma,
2: sí.
1: Pero es como... tu valor está en esa intuición que te va indicando ese camino a seguir.
2: Sí, yo le llamo esto de conexión, uh-huh. porque para menos a mí, mi experiencia, yo sé cuando intuyo y la diferencia entre estar conectada. Yo creo que es como, es una cosa que va por encima de mi mente, va por encima. Yo siempre digo, ojalá yo pueda traer este espacio de conciencia en todos los niveles de mi vida.
1: O sea, ¿tú llegas a diferenciar la diferencia entre intuición y conexión y estar sí, conectada?
2: Sí, absolutamente.
1: ¿Y cuál es? Explícanos.
2: Es esto que acabo de decir, es como algo que está hecho, integrado, que va por encima. De hecho, cuando estoy trabajando...
1: Eso es cuando es intuición, conexión.
2: No, la conexión.
1: La conexión. Está exacto. Por encima...
2: De cualquier sensación. Las emociones no manifiestan, no hay interferencia. Uh-huh. Es como, literalmente, cuando empiezo una sesión de lectura... El mundo para, no existe otra cosa sino yo y la persona que está ahí. Y la lectura lo hago online. Es como que solo hay estos dos universos. No hay como, no hay. Y cuando estoy haciendo los masajes terapéuticos, cuando empiezo, todavía identifico. Es un cuerpo, es una persona, el género, lo que sea. Pero después esto va desapareciendo y voy entrando en una, no sé, en un movimiento que... Es todo muy sincronizado, hay una sincronicidad muy, hay una sabiduría, porque cuando ya empiezo a retomar, ahí va a venir, ah, este es un pie, ah, esta es una cabeza, ah, ya es la hora, y cuando, ah, pero ya he acabado, ¿sabes? Es algo así, sí, esta es la conexión.
1: Como que tú incluso cuando lo estás haciendo, para ti es una retroalimentación, no hay un desgaste.
2: Ninguno. La gente siempre dice que tiene que lavar las manos. Yo lo que me gusta lavar las manos porque me refresca, ¿no? Y por higiene y todo esto, pero no hay... porque yo antes de empezar, yo simplemente pido permiso al universo, pido permiso a la persona que está recibiendo, a lo que uno crea, pido permiso a todo lo que yo considero y reconozco que existe, y pido que mi mente se calle, y que mi corazón se amplíe, y que vibre un amor incondicional. Y ahí yo creo que no hay nada más potente que esto. Y verdaderamente para mí un cuerpo es sagrado. El cuerpo es un templo, no es otra cosa. Entonces es como, para mí es como cada cuerpo que está disponible para trabajar, es como una devoción. Y hay un movimiento muy, muy especial, ¿sabes? Como de sagrado, por así decirlo.
1: Y has añadido otra palabra, devoción.
2: Sí.
1: Eso ya es el sumum.
2: Sí, es así. Es que no hay otra cosa para mí. Es que llevo más de la mitad de mi vida en este proceso. Entonces, he podido entender mucho más de lo que, puedo verbalizar en realidad.
1: Pero además, sí. Claro, hay cientos y miles de personas que hacen masajes, pero se puede sentir desde claramente desde el lugar que los haces, es otro nivel de profundidad.
2: Sí, sí, yo creo que esto es algo que, esta experiencia que llevo es como algo intrínseco dentro de cada uno de nosotros. Lo que pasa es que uno tiene que estar dispuesto a lapidar este diamante, ¿no? Trabajar esto. Pero piensa que dentro de los masajes existen masajes terapéuticos para sanar, masajes para relajar. Entonces, cada mundo es un mundo en sí. Pero cuando se trata de sanar el cuerpo a través de un trabajo de masajes, sin que lo mínimo que podemos estar conectado es con el respeto de que es un templo y que no hay nada más de lo que esto. Es como, para mí es la meditación. Yo siento que medito cuando estoy trabajando con el cuerpo, sí.
1: Paksha, ¿también haces talleres?
2: Sí.
1: Cuéntanos.
2: Bueno, yo actualmente tengo este taller, aún estoy aquí. Este taller lo...
1: ¿Cómo nace este taller? ¿De dónde surge?
2: Este taller surge desde el espacio donde veía que la gente estaba muy fuera de sí. Entonces, este taller lo que hago es juntar la experiencia del cuerpo y aprender a digerir emociones que están ahí. Es como ampliar la percepción. Este taller lo que ayuda es que uno pueda salir y ver desde otros ángulos, no desde la parte racional, sino desde la observación, desde el sentir. Y ese taller sí que es presencial. Y esto por un lado. Por otro lado, también yo doy formaciones de los masajes, en este caso de la Abhyanga Yoga, para personas que quieren aprender a trabajar desde esta conciencia del cuerpo. Sí.
1: Recuérdanos, danos tu Instagram para las personas que quieran contactar contigo.
2: Yo he cambiado ahora, pero no me acuerdo si es... sí, espera, voy a coger.
1: Espera, no, uh-huh. Esto lo vamos a cortar.
2: Sí, vale.
1: Sebas, esto lo no nos está oyendo.
2: Bueno, okay.
1: Vale, seguimos.
2: Es porque justo creo que ahora es...
1: Es que no lo tengo yo aquí, el de esto. Bueno, voy a... Vale, ¿dónde vale. Estábamos hablando? Aquí yo te he dicho esto, vale.
2: Sí, tú me preguntas en Instagram, ¿no? Para que la gente pueda encontrar...
1: Sí, pero vamos a seguir porque...
2: Sí, solo tengo que coger aquí para dejar en voz.
1: Ah, vale.
2: Porque yo de verdad no me acuerdo, esto es patético, pero mira.
1: Luego, porque nos hemos... Vale. Espera. Vale, las personas que quieran contactar contigo, ¿cuál es tu Instagram? ¿Dónde pueden contactarte?
2: Vale, mi Instagram es Deva Paksha Eva. Entonces es de Dinamarca, España, Valencia, Alemania, Pamplona, Alemania, Kilo, Sol, Hotel, Alemania. España, Valencia, Alemania.
1: Lo dejaremos escrito en el Instagram, pues sí. se podrá ver. Sí,
2: sí. Mi Instagram es Deva Paksha Evan.
1: Lo dejaremos escrito en el.
2: Perfecto.
1: En las redes sociales.
2: Uh-huh.
1: Y Paksha, después de más de 2 décadas recorriendo este camino, ¿qué has aprendido de ti que hoy quieras compartir a las personas que nos escuchan?
2: He aprendido algo muy simple y muy profundo: a escuchar a mi cuerpo. De verdad. Y no solo a escuchar, hablar con él. De verdad, yo hablo con mi cuerpo, yo abrazo a mi cuerpo, yo beso a mi cuerpo, yo verdaderamente tengo una conexión profunda con el cuerpo. Entonces, es lo que he aprendido en todos estos años.
1: Simple y al mismo tiempo en momento retador, ¿no?
2: Sí.
1: Porque no estamos habituados a ello.
2: No, pero para mí es como tan normal, pero yo entiendo que... que não é algo habitual, não? Porque nós, quando temos problema, o que queremos é solucioná-lo. Não queremos. E o corpo muitas vezes te pede comunicação, ou seja, escuta, não?
1: Gracias, Paksha, por haber estado aquí.
2: Gracias a ti.
1: Por compartir tu historia, tus descubrimientos y lo que has aprendido en este camino. Y gracias a ti por acompañarnos. Quizás mientras escuchabas a Paksha, has recordado alguna experiencia tuya o has encontrado palabras para algo que sentías. Si te apetece, antes de seguir con tu día, date un momento para reconocer qué te llevas de esta conversación, qué ha resonado contigo. Espero que te hayas sentido a gusto y acompañado o acompañada. Que este rato haya sido un espacio donde tú también hayas tenido un lugar. Nos encontramos en el próximo episodio del Amor Habla Podcast, el lenguaje que nos une, conmigo, con Elizabeth Esteban Mulet. Un abrazo.
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Pues este año se habría cumplido el efeméride del aniversario de Dolly Parton, que nació el 19 de enero de 1946 en Nashville, toda una leyenda de la música country, cantante, compositora, actriz, productora, escritora, filántropa y empresaria americana. Dolly estaba considerada como una de las mejores cantantes de la música country, así como una de las principales figuras artísticas de este género. Durante más de 5 décadas fue reconocida su faceta innovadora, en particular por sus trabajos de los años 70 y 80 y por su peculiar voz. Por eso se hace referencia a ella frecuentemente como la reina del country. A pesar de haber lanzado un álbum, Hello, I Am Dolly, y varios sencillos antes, Parton conseguía notoriedad a finales de 1967 cuando se unió al programa de televisión presentado por el músico Porter Wagoner. Junto a Wagoner formó una de las parejas de compositores de más éxito del siglo XX, reconocida como la más comercialmente exitosa y críticamente aclamada en la historia de la música country. Cuando el dúo comenzó a desintegrarse hasta su disolución en 1976, Parton había consolidado su carrera como solista, marcada por varios álbumes aclamados por la crítica, incluyendo Jolene, All I Can Do y canciones de icono como All Wells o Well Love You. Esta última alcanzaría un éxito planetario 2 décadas después, interpretada por Whitney Houston. Parton conseguía en 1977 su primer éxito dentro del country pop gracias a su sencillo Here You Come Again, perteneciente a su disco Here You Come Again, del mismo título, del cual logró vender más de 1 millón de copias, unas cifras que alcanzaron varias de sus siguientes grabaciones. Logró números uno en América con el sencillo 9 to 5 y su correspondiente álbum. Colaboró con Kenny Rogers en el número uno de las listas de venta con Islands in the Stream, para poco después volver a conseguir éxito comercial dentro del country tradicional con sus discos Trio del año 1987, que grabó junto a Linda Ronstadt y Emmylou Harris, y White Limousine del año 1989, del cual se extrajeron sencillos como Yellow Rose. A su vez, procedió a dedicarse a filmar películas para Hollywood y bandas sonoras, algunas de ellas muy bien valoradas por la crítica. Your beauty is beyond compare, with flaming locks of auburn hair, with ivory skin and eyes of emerald green. Después de dispares éxitos comerciales a lo largo de la década de 1990, Parton sorprendía tanto a los críticos como a sus seguidores con el disco The Grass Is Blue, el primero de una trilogía de álbumes de bluegrass que lanzó bajo el respaldo del sello independiente Sugar Hill Records entre 1999 y el 2002. Todos estos álbumes entraron en el top 10 británico, cosechando además elogios de la crítica. Después de esto siguió experimentando con distintos estilos musicales, incluyendo gospel, adult contemporary, pop, rock y folk rock.

A lo largo de su carrera, Parton ha sido reconocida y honrada por sus composiciones, interpretaciones y grabaciones. Sus discos le valieron un total de 7 premios Grammy, así como varias nominaciones a los Globos de Oro y a los premios de la Academia. En total, sus ventas superan en la actualidad los 100 millones de álbumes, lo cual la convierte en una de las artistas que más discos ha vendido a lo largo de la historia. En el año 2004, la revista Rolling Stone la posicionó en el número 73 de su lista de los mejores cantantes de todos los tiempos.

Y como decíamos, no solamente Dolly Parton triunfó en la música, sino también en el cine. En 1980 forma parte del reparto de la película 9 to 5, traducida en castellano o estrenada en nuestro país como Eliminar a su jefe, como el personaje de Dora Lee Roach, donde interpretó a una de las tres secretarias que planean el secuestro de su explotador sexista y abusivo jefe. Allí fue dirigida por Colin Higgins y compartió créditos con Jane Fonda y Lily Tomlin. Por su interpretación recibió reseñas positivas y fue nominada al Globo de Oro como mejor actriz de comedia y nueva estrella del año. Para acompañar al film, compuso y grabó la canción 9 to 5, cuya letra estaba inspirada en la temática de la película. I'm taking with me. Su siguiente papel fue en The Best Little Warehouse in Texas, un musical ambientado en la década de 1930 que recaudó más de 60 millones de dólares. Parton interpretaba en la película a Mona Stanley, la propietaria de un cabaret cuyo principal cliente era el personaje de Bar Reynolds. Esta actuación le valió una nominación a los premios Globos de Oro en la categoría de Mejor Actriz de Comedia o Musical. De la banda sonora se extrajeron dos sencillos, Hard Candy Christmas y una nueva versión de su canción I Will Always Love You. En 1984, Parton protagonizó junto a Sylvester Stallone la comedia romántica Rhinestone, dirigida por Bob Clark, donde interpretaba el papel de una cantante. Varios especialistas emitieron críticas negativas en la película, pero la mayoría destacó la actuación de Parton. New York Times describió la película como una comedia terriblemente poco chistosa en el que únicamente destaca la interpretación de la señora Parton, sobre todo en el reparto. De la banda sonora se lanzaron varios sencillos, destacando Tennessee Homesick Blues y Good Won't Get You, que alcanzaron el top 10 de las listas Hot Country Songs y otras listas de country. En 1986 hizo el papel de Lorna Davis en la película para televisión Smoky Mountain Christmas al lado de Lee Majors como protagonista. Y ese año fundó su propia compañía de entretenimiento Dollywood, compuesta por un parque temático Dollywood, un restaurante y un parque acuático. Pues recordamos ya para decir adiós a la increíble vida de esta increíble mujer, el Isles on the Stream, aquel tema que cantó junto a Kenny Rogers. Una de sus mejores interpretaciones también.

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1: Hola, buenos días, muy buenos días, un placer estar aquí con vosotros y nada, bueno, muchísimas gracias por la invitación.
0: Gracias.
1: Vamos a hablar un poquito de la programación que tenemos este
0: exacto,
1: mes.
0: Exacto, gracias a ti Lola por dedicarnos este ratito y compartir, como decíamos, os habéis propuesto dedicar todo este mes de octubre a la salud mental, con el lema un mes para parar y cuidar nuestra salud, nuestro bienestar emocional. ¿De dónde surge esta iniciativa?
1: Pues bueno, es una iniciativa que surge del claro compromiso que tenemos en Anet Blau desde hace ya unos años, un compromiso en acciones al final medioambientales, sociales, de economía circular y sobre todo también pues de bienestar personal. Entonces, bueno, este año hemos querido aprovechar que efectivamente este 10 de octubre, como bien habéis comentado, se ha conmemorado el Día Mundial de la Salud Mental. Entonces, bueno, pues no hemos querido ser menos, hemos querido dar altavoz, ¿no? Pues a esta cuestión que nos aborda pues a toda la población, y hemos querido convertir el mes de octubre pues en un mes completo de la salud mental, con actividades totalmente gratuitas, tanto de sensibilización como de concienciación. Y nada, la verdad que efectivamente empezamos el pasado día 10 con una charla con una psicóloga, Montse Cazcarra, una charla sobre cómo cuidar la salud mental en el día a día, que la verdad quisimos hacer coincidir este día con esta charla, pues porque bueno, veíamos que tenía todo el sentido del mundo dar el pistoletazo de salida con alguien que nos supo dar esas pautas de cómo llevar una rutina diaria, con unas pautas sencillas y prácticas para gestionar luego las exigencias del día a día sin ninguna culpa. Y la verdad que fue todo un éxito. Desde aquí muchas gracias a todos los visitantes que estuvieron en ella. Y bueno, esperamos seguir viéndoles pues durante todo el mes con todas las actividades que tenemos y que ahora os contaremos.
0: Pues sí, efectivamente, como nos decías, ya el pasado 10 de octubre se hizo esta charla con la psicóloga que además, como nos indicabais también desde el Centro Comercial Anet Blau, es especialista en acompañamiento emocional, autoestima y relaciones de pareja, con esta especial atención a lo que nos compartías, Lola, de consejos para el día a día, facilidades para parar en medio de nuestra rutina, de la vorágine, de lo que llevamos cada día. Y ahora la propuesta cambia radicalmente, porque este sábado 17 de octubre por la tarde nos traéis una propuesta, así como decíamos, bastante diferente, con tono de humor. ¿Exactamente qué podemos esperar este sábado?
1: Sí, efectivamente, bueno, que hemos querido durante todo el mes poder abordar diferentes temas y poder abordar la salud mental desde diferentes puntos de vista, ¿no? Entonces, como os decía, hemos dado este pistoletazo de salida con unas pautas sobre cómo cuidar nuestra salud mental en nuestra rutina diaria. Y ahora este sábado 17 a las 7 de la tarde tendremos efectivamente un show que se llaman Dos Capacitados, ¿de acuerdo? Es un espectáculo de comedia que está protagonizado por José de Luna y el humorista Edu Luqui. José de Luna además es conocido como Josete por su icónico papel en la película de Campeones, ha participado en proyectos como Torrente 6 y colaboró con la fundación también Iker Casillas. Y el lema de su show es: la mayor discapacidad es no tener humor, ¿no? Y básicamente, bueno, pues abordan pues este tema. Al final, pues cómo mezclar ese toque de comedia, esa parte emotiva y sobre todo también, bueno, pues mensajes de superación personal, pues para recordar la importancia de cómo afrontar la vida con optimismo y con empatía y cómo esto, bueno, pues hace que los problemas cada vez sean un poquito más pequeñitos, ¿no? Y que bueno, que al final pues todo tiene solución, pues sabiéndolo gestionar también desde un punto de vista optimista, ¿vale? Será una actuación que tendrá lugar en la Plaza Central de Ane Colau este sábado 17, como decía, a las 7 de la tarde, y tendrá una duración más o menos de una hora. Será totalmente gratuita para todo el público que quiera asistir a ella. Estaremos encantados de recibirlos a todos. Y bueno, tras la actuación también los clientes, pues los visitantes podrán conocer a ambos, habrá un meet and greet, habrá merchandising oficial y a más también sorteamos en las redes sociales de Ane Colau 4 camisetas oficiales de ellos, en las que bueno, pues todo el que quiera, bueno, pues puede participar y probar suerte a ver si también les toca.
0: Perfecto, Lola. Pues tenemos una actividad que ya se realizó, está otra apuntada en el calendario para el sábado, pero además a lo largo de este mes de octubre también habéis creado dos diferentes espacios que se pueden utilizar a lo largo de este mes. ¿Nos puedes explicar un poquito en qué consisten?
1: Sí, eso es. Al final, aparte de bueno, estas activaciones digamos que tienen una fecha y una hora, pues hemos querido también crear un espacio en Ane Colau en el que el cliente bueno, pues también pueda pues relajarse, en el que también pueda tener ese momento de pausa, ¿no? Y sumarnos un poco pues a ese compromiso social que nos aborda, pues por ser al final un referente comercial en Castelldefels y en el Baix Llobregat. Y además un punto de encuentro pues para miles de familias, ¿no? y de vecinos. Entonces, precisamente por este motivo, pues hemos querido asumir, digamos, esta responsabilidad social y durante todo este mes, efectivamente, tenemos diferentes activaciones permanentes, como puede ser, bueno, pues una cabina telefónica, que lo que simula es una cabina adaptada para que todos los visitantes que quieran y que vengan a Ane Colau puedan grabar esos mensajes personales, expresar aquello que necesitan liberar o incluso dejar un mensaje de ánimo o de ayuda para quien necesite escucharlo, ¿no? Es una manera también pues de soltar un poco lo que nos pesa y también dar visibilidad a que esa carga emocional, cuando es compartida, pues normalmente es menos carga. Y luego, por otra parte, efectivamente, tenemos también unos rincones de la calma, son zonas de descanso que están habilitadas específicamente pues para todo aquel que quiera un momento de desconexión, de tranquilidad, y también son unas zonas un poquito más tranquila, con una iluminación pues un poco más tenue para personas con sensibilidad sensorial. Sumadas a estas activaciones permanentes, pues hemos incorporado también un nuevo servicio que creemos que es bastante importante, sobre todo pues por todos los casos de personas con hipersensibilidad auditiva que estábamos recibiendo en el centro comercial Ane Colau. Y que nos trasladaban que, claro, al final, bueno, pues somos un centro comercial que, gracias a Dios, pues recibe muchísimas visitas porque, bueno, pues muchos visitantes nos eligen todos los días para venir a nuestro centro. Y nos comentaban esas personas con hipersensibilidad auditiva que, claro, el ruido que se forma al final en un espacio cerrado pues hace que no puedan desarrollar su momento de ocio o su momento de compras como puede desarrollar una persona que no tenga esta hipersensibilidad. Entonces, bueno, hemos incorporado un nuevo servicio, unos cascos para personas con hipersensibilidad auditiva que se puede solicitar en el punto de información, tanto para adultos como para niños. Y que la verdad, desde que lo hemos incorporado, pues ha tenido muy buena acogida, porque ya te digo, es algo que no suelen poder solicitar en otros espacios y que la verdad pues les está viniendo pues fenomenal para poder desarrollar las actividades con total normalidad.
0: Uh-huh. Pues Lola, muy interesante, porque hacíamos esta entrevista en concreto de una campaña de este mes de octubre, pero lo que nos explicas pues resuelve esta necesidad, ayuda a las personas con sensibilidad sensorial y ya es un elemento que habéis incorporado para cuidar del bienestar emocional durante todo el año de las personas que os visitan en el centro comercial Anne Blau. Con esto, Lola Montero, gerente del centro comercial Anne Blau, nos despedimos por ahora. Muchas gracias por atendernos y hasta la próxima, que nos traigáis nuevas iniciativas de este espacio comercial de aquí de Castelldefels. Muchas gracias.
1: Gracias a vosotros. Buen día.
0: Adiós, buenos días.

0: 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Buenos días.
1: Hola, buenas, ¿qué tal?
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1: Sí, pues mira, nosotros ahora llevamos unos 3 años abiertos y nosotros antes teníamos otro local en el pueblo que se llamaba Feten, donde combinábamos sushi burgers y ahora, pues bueno, nos hemos decantado por el tema de las smash burgers y aquí estamos en la playita ofreciendo unas hamburguesas de calidad a un precio muy competitivo.
0: 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Empezáis fuerte.
1: ¡Hombre!
0: ¿Qué tiene vuestra hamburguesa para merecer ese título?
1: Pues bueno, mira, lo primero de todo, trabajamos con gente local. 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Como decimos nosotros, homemade.
0: Uh-huh. Y para quien no esté familiarizado con este término, que ahora ya está tan de moda hablar de las hamburguesas smash, ¿qué es exactamente una smash burger y qué diferencia hay respecto a la tradicional?
1: Sí, mira, es donde varías en el tema del cocinado, porque la smash burger es una hamburguesa muy, muy específica que se hace con un blend de carne, que es una mezcla entre carne magra y grasa, tiene que tener la proporción justa. Entonces hay una técnica de desmaseado que se le llama, que es aplastar la carne contra la plancha. Entonces con el contacto de la carne en la plancha se genera el efecto Maillard, que es cuando los azúcares presentes en las grasas se caramelizan. Y por eso están tan ricas las hamburguesas smash, que es ese crujientito que seguro todo el mundo reconoce de la carne.
0: A estas horas, Roberto, hablar de esto genera mucha hambre, ¿eh? O sea, vamos ahora a lo importante para acabar de generar estas ganas de pecar en las personas que nos estén escuchando. ¿Qué hamburguesa le recomendarías para estrenarse en Pecado Burgers?
1: Mira, la más vendida, la best seller, es la Love, Peace and Bacon, que como dice su nombre, amor, paz y bacon. 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
0: Uh-huh. ¿Y qué pasa con las personas que vienen acompañados y que siempre hay alguien que quiere probar las patatas de otro, robar un bocado de hamburguesa o compartirlo todo? ¿Ofrecéis entrantes, acompañamientos o algún postre así para completar el gran festín?
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0: Bueno, espera, yo aquí puntualizaría. Pecar en cuanto a gastronomía es vivir.
1: Exacto.
0: Y ya para terminar, Roberto, ¿cuál es vuestro horario y cómo funciona el servicio? ¿Hay que hacer reserva previa?
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0: Fantástico, o sea que hoy me porto bien, lo ponéis muy difícil, ¿eh?
1: Hoy te podrías venir ahora cuando acabes a probar una hamburguesa.
0: Y además, espera, porque también ofrecéis a domicilio, ¿verdad?
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0: Uy, madre mía, ya solo nos faltaría esto en la radio, que nos llegase el olor.
1: Bueno, ahora con vuestro enviado os mandamos ahí algo de producto para que probéis.
0: Fantástico, pues muchísimas gracias. Así sí que terminamos bien contentos del magazine de Radio Castelldefels. Muchísimas gracias, Roberto.
1: Nada, a vosotros por venir. Un placer.
0: Y que siga yendo todo muy bien en vuestro negocio, Pecado Burgers, que estáis en el Paseo Marítimo número 211. 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
1: Muchas
0: y que aproveche.
1: Gracias. A vosotros, adiós. Que vaya muy bien. Adiós.

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Pues este año se habría cumplido el efeméride del aniversario de Dolly Parton, que nació el 19 de enero de 1946 en Nashville, toda una leyenda de la música country, cantante, compositora, actriz, productora, escritora, filántropa y empresaria americana. Dolly estaba considerada como una de las mejores cantantes de la música country, así como una de las principales figuras artísticas de este género. Durante más de 5 décadas fue reconocida su faceta innovadora, en particular por sus trabajos de los años 70 y 80 y por su peculiar voz. Por eso se hace referencia a ella frecuentemente como la reina del country. A pesar de haber lanzado un álbum, Hello, I Am Dolly, y varios sencillos antes, Parton conseguía notoriedad a finales de 1967 cuando se unió al programa de televisión presentado por el músico Porter Wagoner. Junto a Wagoner formó una de las parejas de compositores de más éxito del siglo XX, reconocida como la más comercialmente exitosa y críticamente aclamada en la historia de la música country. Cuando el dúo comenzó a desintegrarse hasta su disolución en 1976, Parton había consolidado su carrera como solista, marcada por varios álbumes aclamados por la crítica, incluyendo Jolene, All I Can Do y canciones de icono como All Wells o Well Love You. Esta última alcanzaría un éxito planetario 2 décadas después, interpretada por Whitney Houston. Parton conseguía en 1977 su primer éxito dentro del country pop gracias a su sencillo Here You Come Again, perteneciente a su disco Here You Come Again, del mismo título, del cual logró vender más de 1 millón de copias, unas cifras que alcanzaron varias de sus siguientes grabaciones. Logró números uno en América con el sencillo 9 to 5 y su correspondiente álbum. Colaboró con Kenny Rogers en el número uno de las listas de venta con Islands in the Stream, para poco después volver a conseguir éxito comercial dentro del country tradicional con sus discos Trio del año 1987, que grabó junto a Linda Ronstadt y Emmylou Harris, y White Limousine del año 1989, del cual se extrajeron sencillos como Yellow Rose. A su vez, procedió a dedicarse a filmar películas para Hollywood y bandas sonoras, algunas de ellas muy bien valoradas por la crítica. Your beauty is beyond compare, with flaming locks of auburn hair, with ivory skin and eyes of emerald green. Después de dispares éxitos comerciales a lo largo de la década de 1990, Parton sorprendía tanto a los críticos como a sus seguidores con el disco The Grass Is Blue, el primero de una trilogía de álbumes de bluegrass que lanzó bajo el respaldo del sello independiente Sugar Hill Records entre 1999 y el 2002. Todos estos álbumes entraron en el top 10 británico, cosechando además elogios de la crítica. Después de esto siguió experimentando con distintos estilos musicales, incluyendo gospel, adult contemporary, pop, rock y folk rock.

A lo largo de su carrera, Parton ha sido reconocida y honrada por sus composiciones, interpretaciones y grabaciones. Sus discos le valieron un total de 7 premios Grammy, así como varias nominaciones a los Globos de Oro y a los premios de la Academia. En total, sus ventas superan en la actualidad los 100 millones de álbumes, lo cual la convierte en una de las artistas que más discos ha vendido a lo largo de la historia. En el año 2004, la revista Rolling Stone la posicionó en el número 73 de su lista de los mejores cantantes de todos los tiempos.

Y como decíamos, no solamente Dolly Parton triunfó en la música, sino también en el cine. En 1980 forma parte del reparto de la película 9 to 5, traducida en castellano o estrenada en nuestro país, Cómo eliminar a su jefe, como el personaje de Dora Lee Roach, donde interpretó a una de las tres secretarias que planean el secuestro de su explotador sexista y abusivo jefe. Allí fue dirigida por Colin Higgins y compartió créditos con Jane Fonda y Lily Tomlin. Por su interpretación recibió reseñas positivas y fue nominada al Globo de Oro como mejor actriz de comedia y nueva estrella del año. Para acompañar al film, compuso y grabó la canción 9 to 5, cuya letra estaba inspirada en la temática de la película. I'm taking with me. Su siguiente papel fue en The Best Little Warehouse in Texas, un musical ambientado en la década de 1930 que recaudó más de 60 millones de dólares. Parton interpretaba en la película a Mona Stanley, la propietaria de un cabaret cuyo principal cliente era el personaje de Bar Reynolds. Esta actuación le valió una nominación a los premios Globos de Oro en la categoría de Mejor Actriz de Comedia o Musical. De la banda sonora se extrajeron dos sencillos, Hard Candy Christmas y una nueva versión de su canción I Will Always Love You. En 1984, Parton protagonizó junto a Sylvester Stallone la comedia romántica Rhinestone, dirigida por Bob Clark, donde interpretaba el papel de una cantante. Varios especialistas emitieron críticas negativas en la película, pero la mayoría destacó la actuación de Parton. New York Times describió la película como una comedia terriblemente poco chistosa en el que únicamente destaca la interpretación de la señora Parton, sobre todo en el reparto. De la banda sonora se lanzaron varios sencillos, destacando Tennessee Homesick Blues y Good Won't Get You, que alcanzaron el top 10 de las listas Hot Country Songs y otras listas de country. En 1986 hizo el papel de Lorna Davis en la película para televisión Smoky Mountain Christmas al lado de Lee Majors como protagonista, y ese año fundó su propia compañía de entretenimiento Dollywood, compuesta por un parque temático Dollywood, un restaurante y un parque acuático. Pues recordamos ya para decir adiós a la increíble vida de esta increíble mujer, el Isles on the Stream, aquel tema que cantó junto a Kenny Rogers. Una de sus mejores interpretaciones también.

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1: Hola, buenos días, muy buenos días, un placer estar aquí con vosotros y nada, bueno, muchísimas gracias por la invitación.
0: Gracias.
1: Vamos a hablar un poquito de la programación que tenemos este
0: exacto,
1: mes.
0: Exacto, gracias a ti Lola por dedicarnos este ratito y compartir, como decíamos, os habéis propuesto dedicar todo este mes de octubre a la salud mental, con el lema un mes para parar y cuidar nuestra salud, nuestro bienestar emocional. ¿De dónde surge esta iniciativa?
1: Pues bueno, es una iniciativa que surge del claro compromiso que tenemos en Anet Blau desde hace ya unos años, un compromiso en acciones al final medioambientales, sociales, de economía circular y sobre todo también pues de bienestar personal. Entonces, bueno, este año hemos querido aprovechar que efectivamente este 10 de octubre, como bien habéis comentado, se ha conmemorado el Día Mundial de la Salud Mental. Entonces, bueno, pues no hemos querido ser menos, hemos querido dar altavoz, ¿no? Pues a esta cuestión que nos aborda pues a toda la población, y hemos querido convertir el mes de octubre pues en un mes completo de la salud mental, con actividades totalmente gratuitas, tanto de sensibilización como de concienciación. Y nada, la verdad que efectivamente empezamos el pasado día 10 con una charla con una psicóloga, Montse Cazcarra, una charla sobre cómo cuidar la salud mental en el día a día, que la verdad quisimos hacer coincidir este día con esta charla, pues porque bueno, veíamos que tenía todo el sentido del mundo dar el pistoletazo de salida con alguien que nos supo dar esas pautas de cómo llevar una rutina diaria, con unas pautas sencillas y prácticas para gestionar luego las exigencias del día a día sin ninguna culpa. Y la verdad que fue todo un éxito. Desde aquí muchas gracias a todos los visitantes que estuvieron en ella. Y bueno, esperamos seguir viéndoles pues durante todo el mes con todas las actividades que tenemos y que ahora os contaremos.
0: Pues sí, efectivamente, como nos decías, ya el pasado 10 de octubre se hizo esta charla con la psicóloga que además, como nos indicabais también desde el Centro Comercial Anet Blau, es especialista en acompañamiento emocional, autoestima y relaciones de pareja, con esta especial atención a lo que nos compartías, Lola, de consejos para el día a día, facilidades para parar en medio de nuestra rutina, de la vorágine, de lo que llevamos cada día. Y ahora la propuesta cambia radicalmente, porque este sábado 17 de octubre por la tarde nos traéis una propuesta, así como decíamos, bastante diferente, con tono de humor. ¿Exactamente qué podemos esperar este sábado?
1: Sí, efectivamente, bueno, que hemos querido durante todo el mes poder abordar diferentes temas y poder abordar la salud mental desde diferentes puntos de vista, ¿no? Entonces, como os decía, hemos dado este pistoletazo de salida con unas pautas sobre cómo cuidar nuestra salud mental en nuestra rutina diaria. Y ahora este sábado 17 a las 7 de la tarde tendremos efectivamente un show que se llaman Dos Capacitados, ¿de acuerdo? Es un espectáculo de comedia que está protagonizado por José de Luna y el humorista Edu Luqui. José de Luna además es conocido como Josete por su icónico papel en la película de Campeones, ha participado en proyectos como Torrente 6 y colaboró con la fundación también Iker Casillas. Y el lema de su show es: la mayor discapacidad es no tener humor, ¿no? Y básicamente, bueno, pues abordan pues este tema. Al final, pues cómo mezclar ese toque de comedia, esa parte emotiva y sobre todo también, bueno, pues mensajes de superación personal, pues para recordar la importancia de cómo afrontar la vida con optimismo y con empatía y cómo esto, bueno, pues hace que los problemas cada vez sean un poquito más pequeñitos, ¿no? Y que bueno, que al final pues todo tiene solución, pues sabiéndolo gestionar también desde un punto de vista optimista, ¿vale? Será una actuación que tendrá lugar en la Plaza Central de Ane Colau este sábado 17, como decía, a las 7 de la tarde, y tendrá una duración más o menos de una hora. Será totalmente gratuita para todo el público que quiera asistir a ella. Estaremos encantados de recibirlos a todos. Y bueno, tras la actuación también los clientes, pues los visitantes podrán conocer a ambos, habrá un meet and greet, habrá merchandising oficial y a más también sorteamos en las redes sociales de Ane Colau 4 camisetas oficiales de ellos, en las que bueno, pues todo el que quiera, bueno, pues puede participar y probar suerte a ver si también les toca.
0: Perfecto, Lola. Pues tenemos una actividad que ya se realizó, está otra apuntada en el calendario para el sábado, pero además a lo largo de este mes de octubre también habéis creado dos diferentes espacios que se pueden utilizar a lo largo de este mes. ¿Nos puedes explicar un poquito en qué consisten?
1: Sí, eso es. Al final, aparte de bueno, estas activaciones, digamos, que tienen una fecha y una hora, pues hemos querido también crear un espacio en Ane Colau en el que el cliente bueno, pues también pueda pues relajarse, en el que también pueda tener ese momento de pausa, ¿no? Y sumarnos un poco pues a ese compromiso social que nos aborda, pues por ser al final un referente comercial en Castelldefels y en el Baix Llobregat. Y además un punto de encuentro pues para miles de familias, ¿no? y de vecinos. Entonces, precisamente por este motivo, pues hemos querido asumir, digamos, esta responsabilidad social y durante todo este mes, efectivamente, tenemos diferentes activaciones permanentes, como puede ser, bueno, pues una cabina telefónica, que lo que simula es una cabina adaptada para que todos los visitantes que quieran y que vengan a Ane Colau puedan grabar esos mensajes personales, expresar aquello que necesitan liberar o incluso dejar un mensaje de ánimo o de ayuda para quien necesite escucharlo, ¿no? Es una manera también pues de soltar un poco lo que nos pesa y también dar visibilidad a que esa carga emocional, cuando es compartida, pues normalmente es menos carga. Y luego, por otra parte, efectivamente, tenemos también unos rincones de la calma, son zonas de descanso que están habilitadas específicamente pues para todo aquel que quiera un momento de desconexión, de tranquilidad, y también son unas zonas un poquito más tranquila, con una iluminación un poco más tenue para personas con sensibilidad sensorial. Sumadas a estas activaciones permanentes, hemos incorporado también un nuevo servicio que creemos que es bastante importante, sobre todo pues por todos los casos de personas con hipersensibilidad auditiva que estábamos recibiendo en el centro comercial Ane Colau. Y que nos trasladaban que, claro, al final, bueno, pues somos un centro comercial que, gracias a Dios, pues recibe muchísimas visitas porque, bueno, pues muchos visitantes nos eligen todos los días para venir a nuestro centro. Y nos comentaban esas personas con hipersensibilidad auditiva que, claro, el ruido que se forma al final en un espacio cerrado pues hace que no puedan desarrollar su momento de ocio o su momento de compras como puede desarrollar una persona que no tenga esta hipersensibilidad. Entonces, bueno, hemos incorporado un nuevo servicio, unos cascos para personas con hipersensibilidad auditiva que se puede solicitar en el punto de información, tanto para adultos como para niños. Y que la verdad, desde que lo hemos incorporado, pues ha tenido muy buena acogida, porque ya te digo, es algo que no suelen poder solicitar en otros espacios y que la verdad pues les está viniendo pues fenomenal para poder desarrollar las actividades con total normalidad.
0: Pues Lola, muy interesante porque hacíamos esta entrevista en concreto de una campaña de este mes de octubre, pero lo que nos explicas pues resuelve esta necesidad, ayuda a las personas con sensibilidad sensorial y ya es un elemento que habéis incorporado para cuidar del bienestar emocional durante todo el año de las personas que os visitan en el Centro Comercial Anne Blau. Con esto, Lola Montero, gerente del Centro Comercial Anne Blau, nos despedimos por ahora. Muchas gracias por atendernos y hasta la próxima que nos traigáis nuevas iniciativas de este espacio comercial de aquí de Castelldefels. Muchas gracias.
1: Gracias a vosotros. Buen día.
0: Adiós, buenos días.

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0: 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Buenos días.
1: Hola, buenas, ¿qué tal?
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0: 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Empezáis fuerte.
1: ¡Hombre!
0: ¿Qué tiene vuestra hamburguesa para merecer ese título?
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0: Uh-huh. Y para quien no esté familiarizado con este término, que ahora ya está tan de moda hablar de las hamburguesas smash, ¿qué es exactamente una smash burger y qué diferencia hay respecto a la tradicional?
1: Sí, mira, es donde varías en el tema del cocinado, porque la smash burger es una hamburguesa muy, muy específica que se hace con un blend de carne, que es una mezcla entre carne magra y grasa, tiene que tener la proporción justa. Entonces hay una técnica de desmaseado que se le llama, que es aplastar la carne contra la plancha. Entonces con el contacto de la carne en la plancha se genera el efecto Maillard, que es cuando los azúcares presentes en las grasas se caramelizan. Y por eso están tan ricas las hamburguesas smash, que es ese crujientito que seguro todo el mundo reconoce de la carne.
0: A estas horas, Roberto, hablar de esto genera mucha hambre, ¿eh? O sea, vamos ahora a lo importante para acabar de generar estas ganas de pecar en las personas que nos estén escuchando. ¿Qué hamburguesa le recomendarías para estrenarse en Pecado Burgers?
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0: Fantástico, o sea que hoy me porto bien, lo ponéis muy difícil, ¿eh?
1: Hoy te podrías venir ahora cuando acabes a probar una hamburguesa.
0: Y además, espera, porque también ofrecéis a domicilio, ¿verdad?
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0: Uy, madre mía, ya solo nos faltaría esto en la radio, que nos llegase el olor.
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1: Nada, a vosotros por venir. Un placer.
0: Y que siga yendo todo muy bien en vuestro negocio, Pecado Burgers, que estáis en el Paseo Marítimo número 211. 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
1: A vosotros, adiós. Que vaya muy bien. Adiós.
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Desde la COESPE levantamos la voz una vez más para denunciar enérgicamente los continuos e intolerables intentos de privatización total o parcial del sistema público de pensiones. Bajo falsos pretextos de insostenibilidad, los sucesivos gobiernos y los grandes poderes financieros pretenden desmantelar un derecho conquistado a base de décadas de lucha obrera para convertirlo en un negocio privado. Denunciamos firmemente la implantación y el fomento de los planes de pensiones de empleo y los fondos privados corporativos, instrumentos diseñados para desviar el dinero de la caja común de la seguridad social y hacer beneficio a beneficio de la banca y aseguradoras. Las pensiones públicas no son un coste ni una carga, son salarios diferidos y un pilar fundamental de la cohesión social que el Estado tiene la obligación constitucional de garantizar. Por todo ello, exigimos defensa absoluta del sistema público de reparto, rechazando frontalmente la privatización y cualquier desvío de fondos públicos a entidades privadas. Auditoría inmediata de las cuentas de la Seguridad Social para cuantificar y devolver de forma definitiva los miles de millones de euros de gastos impropios saqueados de la caja común. Pensiones mínimas dignas, equiparadas al salario mínimo interprofesional, no a la brecha de género. Subida real de las pensiones ligada al IPC real para frenar la pérdida del poder adquisitivo frente al encarecimiento de la vida, mínimo un 6%. Eliminación de las penalizaciones de las jubilaciones anticipadas con 40 años o más de cotización efectiva. Control de los precios de los productos que garantizan la vida. Derecho a techo, ni un desahucio más, es todo al rentismo y a la especulación. El colectivo pensionista no

No dará un paso atrás. Hacemos un llamamiento masivo a toda la sociedad, jóvenes y trabajadores, a sumarse activamente a las próximas movilizaciones ciudadanas y a la gran manifestación estatal en Madrid convocada para el próximo 24 de octubre desde Atocha a la calle Alcalá. La lucha por las pensiones y los derechos públicos de hoy es la garantía de los derechos de mañana. Gobierne quien gobierne, las pensiones públicas se defienden. 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

0: A la vista, las elecciones, las próximas elecciones en las que nos vamos a jugar mucho, ¿no? La derecha, la extrema derecha, no solamente a nivel de aquí, de todo el país, sino a lo largo y ancho del mundo, están ganando muchas batallas y estamos viendo lo que están haciendo en cada uno de los, en cada uno de los, de los sitios. Es muy importante porque estas elecciones, que la izquierda se movilice y que la izquierda se una y que la izquierda gane las elecciones, porque nos va en juego muchísimas cosas, ¿no? Desde las pensiones que el señor Figuerola, el hijo del banquero ladrón, bueno, todos los banqueros son ladrones, es una repetición, ¿no? El sobrino del banquero, dice que las pensiones están quebradas y que hay que hacer ir a por un sistema mixto, ¿no? Lo dice también Feijóo, lo dice también toda su corte de personas que están a su alrededor. La Lourdes Muñoz lo ha dicho hoy, lo van diciendo y repitiendo permanentemente, porque es una forma de desgastar, generar preocupación en la población y pensar que las pensiones van a quebrar si no se privatizan. Y esta es una de las batallas muy importantes que tenemos que ganar, ¿no? Y que el día 24 de octubre en Madrid habrá una gran movilización, no solamente de pensionistas, sino que esperamos que se movilice toda la ciudadanía, porque no solamente vamos a hablar de pensiones, o se está hablando de pensiones, sino que está hablando de toda la cuestión de lo que es, cómo es la sanidad, es la educación, es la vivienda, son salarios dignos, etc., ¿no? Bueno, dejo aquí y doy paso quizás al resto de las personas.
1: ¿Cualquiera de vosotros, Paco?
2: Augusto, bueno, en cuanto a la manifestación, que será el 11,
3: el 11, el 11, perdón, de noviembre. Sí, he dicho 21, perdonarme.
2: No, bueno, el 11 de noviembre. Sí. Yo creo que es lógico. O sea, una manifestación que es fruto de que explote, de que explota el problema. El problema de la vivienda en España es tan enorme que tenía que explotar de alguna forma. Y desde luego, inducido por el sindicato de Llevateras, pues ha conseguido que, y digamos, encaminar esta explosión hacia una huelga general que yo confío que sea masiva y que, a ver, lo siga todo el mundo, porque el problema de la vivienda afecta a la mayoría de la población. Entonces, yo la verdad es que me voy a unir y os animo a todo el mundo para que se una. En cuanto a las elecciones, yo lo veo lógico lo que ha pasado. El gobierno del Partido Socialista no podía gobernar, no estaba gobernando, no estaba haciendo leyes, no estaba haciendo ya prácticamente casi nada. Y las elecciones, pues digamos que el desahucio de Mari Carmen le ha venido muy bien para romper eso, ese dicho de que hasta el año que viene no iba a hacer las elecciones, pues le ha venido como canillo en el dedo, pues para un poco romper esta narrativa y hacerlas. Yo tengo esperanza que haya movilización de la izquierda, sobre todo de los jóvenes, que creo que no estaban motivados hasta ahora para votar, lógicamente. Yo estoy convencido de que va a movilizar a la izquierda y la derecha lo va a tener difícil para ganar.
3: Muy bien. Eugenio,
4: ¿te has hecho? Sí. Bueno, siguiendo en la línea de lo que estáis comentando, yo creo que estamos viviendo en este momento un momento político en el cual se está jugando mucho en el futuro. No solamente, como bien hablabas tú en la introducción, con el tema de la manifiesto de María, de la marea de Coespe, ¿no? Sino que, como bien apuntáis, pues, ¿no?, tenemos encima de la mesa el tema de la vivienda, tenemos encima el tema de los servicios públicos, y yo voy a incidir sobre todo en un tema que está a la orden del día hoy y que está saliendo en todo momento, que es el tema de las pensiones. Vamos a ver, el tema de las pensiones, nos están engañando cada día con que las pensiones van a quebrar, que esto ya no funciona y que, por lo tanto, esto hay que eliminarlo e ir a un sistema mixto. Esto ya es una canción que nos vienen diciendo desde hace muchísimo tiempo, ¿no? Las pensiones quiebran, a pesar de que hay informes concretos, no solamente de la AIREF, de la Unión Europea, que dice que el sistema es un sistema que funciona, si bien necesita algún tipo, lógicamente, de aspectos que se pueden mejorar. Pero vamos a lo mollar del sistema. Ellos dicen que el sistema quiebra, que esto ya ha colapsado. Y esto es mentira. O sea, es una mentira, porque eso no es así. Detrás de todo esto, lo que se esconde, como alguno habéis comentado aquí, es que el intento último de todo esto es llevar el sistema público de pensiones a un sistema mixto, en el cual habrá una parte de las pensiones que, bueno, se garantizarán, porque serán por parte de la Seguridad Social, pero habrá otra parte que irán a fondos privados. ¿Y eso qué significa? Significa que una parte muy importante de las cuotas de la Seguridad Social, que es con lo que se están pagando las pensiones en este momento, que es el sistema de reparto, o sea, las personas que están trabajando cotizan y pagan las pensiones de los jubilados. ¿Qué quiere decir con eso? Que a partir del momento que se pretenda privatizar una parte importante de las pensiones, habrá una parte de capital que irá a fondos privados. Y eso con un futuro incierto, que no se sabe qué pasará. Pero lo que sí es importante, y eso quiero remarcarlo en este momento, es que si eso se lleva a efecto, quiere decir que habrá un montante importante de las cuotas de la Seguridad Social que irán a parar a manos de sistemas privados, a través de la banca, seguros privados, etcétera, etcétera. Sí, y esa parte realmente no será, por lo tanto, cotizable a efectos de que los pensionistas cobren su pensión. Entonces, habrá una minoración de la aportación de las cuotas a la Seguridad Social. Y eso sí que llevaría al colapso. Por lo tanto, yo lo que se aconsejaría, no solamente los pensionistas, nosotros estamos afectados, aunque ya tenemos la pensión, la que fuera, pero los futuros trabajadores que vayan a este sistema tienen que tener conciencia de que su pensión futura está en peligro. Y, por lo tanto, el día de las elecciones, cuando vayan a meter su voto, no solamente nosotros, sino los trabajadores con su futura pensión, tienen que conocer que su pensión está en peligro por la privatización que están llevando, quieren llevar a cabo desde hace tiempo. Entonces, bueno, yo quiero lanzar este mensaje porque, bueno, como conozco el tema y sé por dónde van los tiros, creo que la gente tiene que conocer que nos quieren engañar, lógicamente, diciendo que el sistema está quebrado, cuando es mentira, y que la gente tiene que conocer realmente que si va a introducir su voto en las próximas elecciones, tiene que saber que sus pensiones futuras, no tanto los pensionistas, que ya lo somos, sino los futuros pensionistas, sus pensiones, si van al sistema de capitalización, sus pensiones estarán en peligro.
3: Hay que decir que todos los países que han cambiado del sistema que tenemos nosotros al de privatización, como estaba diciendo Eugenio, pues han fracasado todos. Y actualmente, como por ejemplo Chile, están cobrando pensiones de miseria de 300 euros y poco más. Paco.
2: Bueno, yo para empezar quería felicitar al sindicato de inquilinos porque la situación que hoy día tenemos y la huelga prevista para la 11 de noviembre, sin ello no fuera sido posible. Es decir, hoy en día, el día 11 vamos a ir a la huelga general, pero había muchos sindicatos y mucha gente de partido de izquierda que esa huelga general no la quería. Se han visto la obligación de ir porque han visto cómo la calle respondía. El viernes que viene hay una reunión en el local de Replegat para formar los comités de huelga. La marea de pensionistas vamos a ir ahí, vamos a estar en ese comité de huelga y vamos a impulsar, dentro de lo que nosotros podamos, la huelga que sea lo más grande posible. Y, como digo antes, mis felicitaciones, porque habéis hecho un trabajo muy grande y que habéis doblegado la espalda a los fondos buitres, a algunos sindicatos y a algunas fuerzas de izquierda. La habéis doblegado a todo. En cuanto a las elecciones, para que gane la izquierda, tiene que ilusionar. Indudablemente, no están ilusionando. Porque aquí la izquierda lo que está negociando, y tal como yo lo veo, son puestos. No se está negociando nada más.
1: no se está negociando nada más. Yo creo que va a haber una lista única a la izquierda de PSOE y que va a estar ahí, pero la ilusión yo no la veo. No están transmitiendo nada, porque a la gente no parpa nada. No ya la gente de fuera, sino la misma gente que somos de izquierda. Solo vemos que hay unos intereses entre ellos, entre los grupos, y eso es lo que están transmitiendo. Pero yo confío en que va a haber un vuelco, aunque también los partidos de izquierda podían actuar de otra forma.
3: Bueno, yo quisiera decir que detrás del sindicato de Llogateras, a Madrid, está el pueblo, que ha luchado y que sigue luchando contra tormentas de fascistas que no dejan de instigarles. Y ahí están. Yo creo que también el pueblo tiene mucho que decir. Estoy de acuerdo con Paco en lo que acaba de decir, pero creo que tenemos que tener la ilusión de cambiar. Entonces, tenemos que salir a la calle y votar. Con esa ilusión de cambio, ilusión de echar a esta gentuza que están manipulando nuestro bienestar en todos los sentidos. Tenemos que salir a la calle a votar con ilusión.
0: Yo me parece muy bien, pero solamente con salir a la calle a votar con ilusión no es suficiente. Tenemos que hacer un esfuerzo de movilización porque los ataques que van a venir van a ser furibundos. Los poderes económicos, tanto extranjeros como los que hay aquí, como los medios de comunicación y como los partidos políticos de la extrema derecha, van a atacar por tierra, mar y aire. Tienen en sus manos prácticamente todo, el poder económico, el poder judicial, que los jueces están haciendo lo suyo y más que lo suyo, porque están prevaricando de una forma totalmente bestial. La policía, aunque esté en manos del Ministerio del Interior, pero dentro de la policía no se ha hecho absolutamente ningún tipo de democratización interna, ni en la policía, ni en el ejército, ni en la Guardia Civil, ni en todos estos sectores. Y la lucha va a ser terrible. Iba a ser terrible. Entonces, yo creo que nuestra obligación y la obligación de la izquierda es movilizarse, neutralizar toda esta historia, porque de repente, por ejemplo, ya han puesto en duda el tema del correo electrónico,
5: el voto por correo.
0: El voto por correo, sí, que va. No electrónico, el voto sí. Por correo, ¿no? Que ahí hay fraude, que va a haber. El pucherazo, ¿no? ¿Qué ellos dicen? Y la Ayuso está diciendo que no se vaya a votar por correo. El presidente de Aragón dice, yo a mis hijos ya les he comprado, que estudian en el extranjero, ya les he comprado el billete para que vengan para aquí y que voten aquí, etcétera, etcétera. Están restringiendo el voto, que normalmente quienes votan por correo son aquellas personas que menos posibilidades tienen de menos posibilidades económicas y físicas de poderse trasladar, y los trabajadores que tienen que trabajar ese día, y muchos, aunque tengan derecho a unas horas, no van a poder votar, y entonces están metiendo toda esta mierda. Cuando el pucherazo, si realmente ya han empezado a dar el pucherazo, es la judicatura con la eliminación de 160.000 personas españoles que no van a poder votar. Aquí ya empieza el pucherazo ya, ¿no?
3: ¿Queréis decir algo, no?
1: Sí, quería decidir una cosa, que es cierto que todos sabemos lo que es la ultraderecha y lo que es la derecha, pero también conocemos un poco algo de la izquierda, y que también tenemos que decirle que por ahí no pueden seguir. No pueden seguir apaleando en las manifestaciones a los estudiantes. No pueden seguir apaleando cualquier tipo de manifestación que hace la izquierda. Y a la derecha, que le pegan a periodistas, que le pegan a todo el mundo, lo llevan en coche para aquí y para allá. Eso hay que... Es decir, si la izquierda, la socialdemocracia que tiene que venir, permite eso. Y otra cosa,
3: bueno,
1: la cuarta potencia, ya terminó, la cuarta potencia del mundo,
3: a pesar
1: que
3: de
1: crea mucha riqueza, y la riqueza se la llevan los bancos, la eléctrica, la de esto, los fondos buitres y los jornales no llegan ni para pagar el alquiler, también hay que decirle que ese tipo de izquierda no es la que queremos aquí. solo para terminar un dato. La lista del PSOE, Marlaska y la ministra del Interior ocupan los números 2 y 3 por Madrid.
4: Ministra,
1: es decir, se la
4: ha Margarita
1: Robles. Se la ha premiado a Marlaska por pegarle a los estudiantes y por echar a la gente, a los inmigrantes de Ceuta.
3: Muy bien, compañeros. Tengo la esperanza de que el pueblo saldrá con ilusión y votará masivamente, dejando en ridículo a esta gente que ponen en duda nuestra democracia y el sistema de votación, que es uno de los más garantistas de Europa. Y veremos qué es lo que pasa. Como os decía antes, ahora tenemos en el estudio a la Esther y a Laura y hablaremos de la vitacha aquí dentro de nuestra ciudad y a nivel de España. Sí. Esther, ¿qué nos tienes que explicar?
5: Bueno, primero de lo que decíais de las pensiones, peligran si gana la derecha, pero peligra mucho. La derecha quiere implantar el sistema de Estados Unidos y de algunos países así. En Estados Unidos ves a gente con 80 años trabajando, porque el sistema de pensiones que tienen es capitalizado y privado, ¿no? Y ves a gente, lo normal es que una persona aún esté trabajando con 80 años. Es decir, que lo que decís, antes de introducir el voto, que todo el mundo sea muy consciente de lo que quiere la derecha. Bueno, eso era solo una puntuación, ¿no?, de lo que hablabais de las pensiones.
3: Esther, un momento, perdona, se me ha ido un poquito la cosa y queríamos hacer la reflexión de un pensionista. Le vamos a dar paso y luego
5: me
3: ya,
5: ha extrañado,
3: de corrido, sí, se me ha ido un poco.
5: Me ha extrañado.
4: Te perdonamos.

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3: Muy bien, y como de costumbre daremos paso al apartado de reflexiones de un pensionista que hoy nos la hará nuestro compañero y aquí en el estudio, como no podía faltar, Augusto.
4: Vale, pues mi reflexión va precisamente sobre el fascismo, que a fin de cuentas no es ni más ni menos que un brazo más de, que tiene el capitalismo para controlar el sistema. Y lo titulo Las raíces fascistas. Homofobia, machismo, supremacismo, racismo, nacionalismo a ultranza, juicios sumarísimos, desinformación y distorsión de la realidad a través de una narrativa demagógica para provocar polarización en la sociedad y miedo y rechazo al diferente. Todo ello unido con el pegamento de nuestra sempiterna Iglesia Católica y Apostólica Romana, con marchamo propio, eso sí, tradicionalismo católico. Toda esta descripción es lo que yo entiendo por la ideología del fascismo. El fascismo que España vivió durante 40 años y que machaconamente moldeó en buena medida el pensamiento de gran parte de la población que sobrevivió, sobrevivimos, y no pudo o no quiso marcharse del país, y que el único objetivo era favorecer a unos pocos, a los de siempre, a los sin escrúpulos, a los eternos beneficiarios. 40 años sembrando fascismo fueron suficientes para moldear el Estado en todo su conjunto y echar raíces lo suficientemente profundas para que al cabo de los años todavía persista, como estamos comprobando últimamente. El Estado está formado por el Ejecutivo con el Gobierno, el Legislativo con el Parlamento y el Senado, el Judicial, las autonomías con sus parlamentos y gobiernos, la monarquía, la Iglesia, también la gente, el pueblo llano, que formamos parte del Estado también. Y en estos momentos todo indica que el fascismo, con su líder mundial como ejemplo, Trump, está aflorando en todos los estamentos e invadiéndonos con una fuerza aterradora que nos está recordando a tiempos que creíamos olvidados. Quisiera ser exagerado en mi percepción de las cosas, pero cuando veo la impunidad con que los grupos fascistas proliferan y actúan en las calles, no puedo más que pensar que su impunidad obedece a que no están solos y se sienten muy apoyados y protegidos en sus acciones. Como si no, se entiendan las actuaciones del grupo político valenciano España 2000, que se reúne en patrullas de vigilancia y limpieza étnica, acosando y apresando a gente inocente con su grupo de pandilleros falangistas neonazis llamados Ángeles de la Noche. ¿Cómo se entiende que sigan apareciendo partidos políticos como Núcleo Nacional o Alianza Catalana con programas racistas, antiinmigración y de corte fascista? ¿Cómo es posible que exista un partido como Vox con su ideario antifeminista, xenófobo, patriotero y con un líder como Abascal que no oculta su ignorancia y que hace gala de su retórica demagógica sin ninguna propuesta ni argumento racional en sus discursos? Propuestas que muchas de ellas son irrealizables porque están fuera de la ley, son inconstitucionales o están al margen de los derechos humanos. Este partido, el Vox, está imponiendo la idiocracia allá donde gobiernan y quieren imponerla en el conjunto del Estado. Todos estos grupos y partidos fascistas y neonazis existen en nuestro país y poco a poco, y aprovechándose de la democracia, la están eliminando, que es uno de sus objetivos. Y lo hacen con el beneplácito de la monarquía y jefatura del Estado, que están donde están por obra y gracia del dictador fascista. Por la Iglesia Católica es muy española y siempre a favor de la monarquía y su monarca, por mucha corrupción que tuvieran y que recibió grandes favores del dictador por la gracia de Dios. Del ejército, como demuestran algunos mandos cuando se jubilan, añorando a Franco. Qué épocas aquellas. El Tribunal Supremo y los jueces de la Audiencia Nacional, que hacen lo imposible y mucho más para que este gobierno de comunistas, entre comillas, se vayan de una vez por todas y dejen gobernar a los suyos. Al partido de la oposición, llamado Partido Popular, fundado por Fraga Iribarne, aquel de la calle es mía, que fue ministro de Franco, y que es un partido, sí, a mes monocefálico de Vox, y que ya lleva algunos años actuando sin tapujos ni complejos como a ellos les gusta, como fachorras. A otros partidos políticos que prefiero no nombrar, pero que están a la vista de todo el mundo, que son incapaces de afrontar el problema y que siguen convencidos lo de la modélica transición. Y a un porcentaje indefinido de la población, pero minoritario, que apoya incondicionalmente al fascismo porque también lo son, fascistas. Y a otro grupo que también apoyan a partidos como los citados anteriormente, por pura desinformación o idiotez. Debido a todo ello, no solo nuestra democracia no acaba de consolidarse, sino que los problemas estructurales que España arrastra, como el paro, la desigualdad, la mala educación, la vivienda, no hay manera de solucionarlos. Por citar un ejemplo, el riesgo de pobreza y exclusión social en España sigue estancado en un 25,7% de la población, que equivale a más de 12 millones de personas, según la tasa AROPE del 2025, que es un indicador oficial de la Comunidad Europea, y con un ritmo de descenso que, según este indicador, tardaremos 200 años en solucionar el problema. Es importante señalar que la vivienda es el factor principal de empobrecimiento en nuestro país. Yo creo que la erradicación del fascismo debería ser la prioridad nacional y la solución, que la hay, está en nuestras manos, en las manos de este porcentaje mayoritario de la población que tenemos la obligación de salir a la calle en defensa de la democracia y para reclamar lo que creemos de justicia, derechos sociales, reparto de riqueza, salarios justos, dinero público para mejorar los servicios públicos, etcétera, etcétera. Y, por supuesto, ninguna persona sin vivienda y ninguna vivienda sin personas.
3: Muy bien, Augusto. Pues, gracias. Los que tenemos ya una edad sabemos muy bien parte de lo que acabas de decir, porque lo hemos vivido. Y está en nuestra memoria.

0: Muy bien, pues como hemos cortado a la Esther hace un momentito por un despiste mío, pues le vuelvo a dar otra vez la palabra. La palabra, la palabra, siempre la palabra.
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3: 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No? El sindicato de llogateres, pues a instancias del sindicato de llogateres, se hizo un estudio de viviendas vacías en Castelldefels que dio como resultado pues, algo así como 1.115, que no es nada, 1.115 viviendas vacías, de las cuales habían 200 y pico que habían que reformarlas. Entonces, mi pregunta es, ¿cómo es posible que el ayuntamiento no haga nada? ¿Cómo es posible que estén las viviendas vacías y al mismo tiempo haya un problema de vivienda en Castelldefels enorme que está haciendo que nuestros hijos tengan que marchar a otros sitios porque aquí no pueden encontrar vivienda? ¿Qué os parece? ¿Cuál es vuestra opinión sobre este tema, Esther?
1: Sí, sí, la indignación del sindicato con el ayuntamiento es eso, porque no le preocupa, no. El ayuntamiento cree que él no tiene la excusa que tiene, ¿no? De que no tiene poderes para hacer esto, ¿no? De que esto, pues, es cosa de la Generalitat, del gobierno, que ellos ya suben el IBI a los grandes tenedores, pero claro, si se detectan 19 pisos vacíos, subir al IBI a la Caixa, al Banco Sabadell, a Blackstone, pues les hace cosquillas, es decir. Pero es que no, es que el ayuntamiento no quiere preocuparse ni molestarse. Es igual. Tenemos un bloque de pisos en la playa que quieren echar al bloque entero, al personal del bloque, de aquí al 2030, a la calle para hacer todo el bloque de pisos turísticos. Es decir, estamos en ello y vamos a luchar en ello. Pero esta gente de este bloque ha ido a Vitacha de Castelldefels y la excusa es, eso es una propiedad privada, nosotros no podemos hacer nada. Eso lo ha comprado una empresa y el ayuntamiento, con que es una propiedad privada, no puede hacer nada. Cuando la mayoría de la gente que vive en este bloque es vulnerable, es gente vulnerable por situaciones, ¿no? de migración y, bueno, porque no pueden a lo mejor pagar esos pisos que hay en Castelldefels de 1.000 y 1.400 euros, ¿no? Pero no, es que este ayuntamiento, lo de la vitacha, no es su prioridad. Su prioridad son el turismo, las fiestas, las estrellas en el paseo, la feria de no sé qué, la feria de... Y ya está. Es que no dan más de sí, tampoco. Es que tú los ves en el pleno y ves la postura que tienen y es que no sabes si obran de mala fe, si obran porque no saben más, si obran así por ignorancia, pero que les trae floja la vivienda, en serio. Y es una lucha que tiene el sindicato con el ayuntamiento.
0: Una pregunta, Esther. ¿Los decretos que se han aprobado o que han aprobado la Diputación Permanente, tienen algo que decir a lo que acabas de decir ahora sobre el bloque este de pisos de la playa?
1: Sí, sí. Bueno, vamos a estudiar el problema porque cada vecino tiene una peculiaridad diferente. ¿no? Una situación diferente. Unos tienen un contrato para 2 años, otros ya se les acaba el contrato, otros están sin contrato. Uh-huh. También es un piso que el dueño lo ha dejado deteriorar mucho para que la gente se fuera. Los mismos vecinos tienen que hacer las reparaciones para poder seguir viviendo. Sí, pero bueno, han ido a Habitacha del Ayuntamiento y la contestación es esa, que bueno, es una propiedad privada.
0: Hoy no sé en qué ciudad estaban a punto de desahuciar a una mujer con unos cuantos hijos, y bueno, estaban a punto de y digo, ¿no se ha aprobado el problema? ¿Y los decretos para que esto no suceda? ¿O cómo está?
1: Sí, el decreto está aprobado. Y...
0: Entonces, no sé, estaban a punto de
1: sí,
0: entrar.
1: Porque como todos los decretos siempre hay algún agujero y después también está la interpretación del juez.
0: Ya.
1: ¿No? Sí, que por ley ahora se han de renovar, se pueden los contratos 2 años. No te pueden subir el alquiler lo que el empresario quiere. Es decir, si te quieres subir y tú tienes el contrato en vigor, solo puede ser un 2% si el precio es el estipulado. Si cobra más, no te lo puede subir. Y esto solo puede, y esto dura hasta el 2030.
0: Yeah.
1: Es decir, no. Eso es lo que hay, dice la ley, ¿no? Y de esto de que me decías, ha habido, no sé qué población de aquí, Cataluña, me parece que ha sido en Barcelona también o en un barrio, que había un caso parecido a este, de un bloque que iban a echar a toda la gente, algunos ya se habían ido y el ayuntamiento ha comprado el bloque.
0: Sí.
1: El ayuntamiento... No es el de... El de que se hizo la movida hace tiempo, no, es otro bloque de ahora, hará una semana.
0: Bueno,
1: de
0: es esto. Una.
4: Sí, pero para eso opción. Hay que tener un poco de voluntad política. Y este ayuntamiento, de voluntad, muy poca, porque el ayuntamiento tiene derecho a tanteo, antes que nadie, si se vendiera
1: total.
4: El de este. Lo que pasa es que este es un ayuntamiento de derecha, muy de derecha, ignorante, se le junta a todo.
0: Bien.
5: Sí, bueno, pero volviendo otra vez al tema de los pisos vacíos, estos 1.115 pisos vacíos. ¿Qué quiere decir piso vacío? Es decir, ¿nos puedes explicar un poco? Porque ¿es una segunda residencia o es...?
1: El problema es que se ha de hacer un estudio. Hay que poner unos inspectores y un personal para hacer un estudio de cómo están esos pisos vacíos. Porque se hace por el consumo de agua y de luz, ¿no? Eso es un poco ambiguo, porque si es una segunda residencia y solo van los meses de julio y agosto, o a lo mejor agosto, o a lo mejor no van en un año, pues claro, el consumo baja. Eso no quiere decir que esté vacío. Lo que pasa que no van y entonces el consumo baja. Y consta como piso vacío. Entonces, hay varios, puede ser como un particular que guarde este piso pues para un hijo, para alguien. Está vacío, sí, pero bueno, tiene un propietario que lo tiene allí para el día de mañana, un hijo o no, alguien.
5: Perdona, pero yo lo que entiendo, por lo que el estudio que lo he leído, lo he ojeado, me lo proporcionasteis vosotras, sí. El tema de la segunda vivienda es diferente, o sea, el estudio determina perfectamente lo que es segunda vivienda, que son 5.800 y pico pisos, y luego lo que son pisos vacíos, es decir, pisos que no están ocupados por nadie, incluso ni siquiera pagan el IBI. O sea, son pisos desocupados que no cumplen su tema social, que es una vivienda. Claro, ¿hay posibilidades de que estos pisos vacíos, puedan pasar al mercado? Y se, es decir, ¿hay alguna ley que permita al Ayuntamiento o a la Generalitat que estos pisos vacíos pasen al mercado? ¿O van a estar vacíos siempre? Es decir, es que no tiene lógica esto.
1: No. Muchos, incluso hay pisos de estos que se consideran vacíos que están ocupados. Algunos eran de grandes tenedores.
5: ¿Por ocupas?
1: Sí.
5: Vale, con K.
1: Bueno, lo que pasa es que la palabra ocupa no nos gusta mucho.
5: Con K.
1: Sí. pero unos cuantos, ¿no? Y además, si son pisos que son de los bancos, un poco escoger lo que les has dado, ¿no? Porque se dio mucho dinero a los bancos y los bancos te echaron, pues ahora yo cojo esos pisos que yo ya te di un dinero a ti, ¿no? Pues me lo cojo. Esos constan también como vacíos. Sí, el problema es que no se quiere hacer un estudio de todos esos pisos. Si nosotros, por el estudio que tú dices, podrían quedar unos 400 pisos. Unos 400, que ya son muchos.
0: Son muchos.
1: Que ya son muchos. Pero es que me parece que es en Cataluña que hay 36.000 pisos vacíos. Es una barbaridad. Y solo te hablan de construir. Pero es que los partidos de izquierdas también te hablan de construir, como quieren hacer en el Pla de Ponent, como lo de la calle Pietat. Es decir, el problema está ahora. Si tú edificas, la gente tendrá el piso dentro de 4 o 5 años, que es lo que, en construirse, en repartirlo, en sortearlo y tal. 4 o 5 años. El problema está ahora. La gente está ahora en la calle, está ahora. Pero los desahucios.
6: Sí, hay una cuestión. A ver, es que la vivienda, lo que tú comentas, es que dice, no, la solución del problema de la vivienda es construir. Bueno, pero antes de construir, si hay cientos de miles de pisos vacíos, primero habrá que ocuparlos. Antes de construir. ¿Y construir para quién se va a construir? ¿Para quién? Claro, la construcción.
1: Es especulación.
6: Vivienda pública, ¿será vivienda pública? ¿Será? Entonces, yo hago una reflexión. Vamos a ver. En este momento, las leyes emanan del Poder Legislativo, en el Poder Legislativo o a través del Senado. Y ahí están los diputados y senadores. Y tenemos que saber que estos señores son grandes tenedores. Total. De viviendas.
1: Sí, sí, sí.
6: Y entonces, vamos a ver, yo me pregunto, ¿cómo va a ser posible que los propios legisladores legislen en contra de sus intereses? ¡Imposible!
1: Sí,
6: y entonces, claro, la legislación posible que pueda salir del Congreso de los Diputados será siempre a favor de los intereses de aquellos que tienen pues una cantidad de pisos en situación distinta. Pueden ser vacíos o pueden ser en régimen de alquiler o pueden ser en régimen de vivienda para vacacional o puede ser. Pero en principio son grandes tenedores de viviendas. Entonces, claro, ¿cómo podemos pretender que estos señores, que son los que preparan, tú hablabas incluso de gente de izquierda, es que también,
1: sí, sí, ¿no?
6: Hay gente de izquierda que son grandes tenedores y propietarios de grandes inmobiliarias.
1: Sí,
6: ¡ojo!
1: Sí, sí, sí.
6: Entonces, bueno, claro, entonces, bueno, vamos a poner al zorro al cuidado de las gallinas.
1: Pues no, es el que la solución no es la construcción.
6: No.
1: No es la construcción, porque la construcción es especulación.
6: Eso no
1: resuelve nada. Y es así. Pero no se entiende. No se entiende.
0: Bueno, habría que salir a votar el día 29 y dar a hacer un cambio para que las leyes que se hagan tanto en el Congreso como en el Senado cambien un poco y se hagan leyes que no permitan.
6: El Senado no sé.
4: Es que la construcción.
0: Un poquito. Pero bueno. Volviendo otra vez a lo de los ocupas.
4: No
0: ocupas.
4: Señor, sí, es que la construcción no. El problema no lo agiliza, sino al contrario. La bola la hace más grande. Porque van a construir a unos precios que la gente que está en la calle, la gente que va a ir a la huelga y todos los demás no pueden comprarlo.
0: Yeah.
4: Ni pueden alquilarlo. Porque el que los compre lo va a poner a un alquiler que no se puede pagar. La única forma sería que el Estado hiciera pisos tasados y con alquileres tasados, donde pudiera acceder la gente. Pero mientras la construcción sea privada, es para especular y la gente que está hoy en día en las calles no puede ni comprarlo ni alquilarlo.
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0: 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Buenas noches, bienvenidos a Canciones Ilustradas, este programa que nos hace mirar lo que se esconde detrás de cada una de las canciones que emitimos aquí.
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0: La canción Don't You Forget About Me de la banda escocesa Simple Minds se ha convertido en un himno de los años 80 en gran parte gracias a su asociación con la película The Breakfast Club. La letra de la canción refleja una llamada a la memoria y al reconocimiento, implorando a la persona amada que no olvide al narrador a pesar de

los punk. Don Yu se destaca por su melodía pegajosa y su estribillo inolvidable que le han ayudado a que la canción perdure en el tiempo. La banda logró con esta canción un éxito que trasciende generaciones, convirtiéndola en una pieza icónica de la cultura pop de los años 80 y en un recordatorio poderoso de la importancia de la conexión humana y el temor a ser olvidado.

La canción A Leaf and Caking de Simple Minds es un himno de resistencia y optimismo frente a las adversidades. La letra transmite un mensaje de fortaleza y apoyo mutuo en las relaciones, ya sean amorosas o de amistad. El estribillo vive

Voy en plena forma es una metáfora que sugiere mantenerse fuerte, activo y lleno de vida a pesar de los desafíos que puedan surgir. El tema central de la canción es la resiliencia en tiempos difíciles. Las preguntas retóricas que se plantean en la letra invitan a la reflexión sobre cómo enfrentamos los problemas y sobre quién estará ahí para ayudarnos a superarlos. La canción enfatiza la importancia de tener a alguien que nos levante y nos apoye, sugiriendo que el amor y la amistad son fundamentales para superar los momentos difíciles. Musicalmente, Simple Minds es conocido por su estilo de rock alternativo con influencias de new wave y post-punk. Alive and Kicking es representativa de su sonido en la década de los 80, con una producción grandiosa y emotiva que complementa su mensaje de esperanza y supervivencia emocional. La canción se ha convertido ya en un clásico y su mensaje sigue siendo relevante, alentando a las personas a mantenerse vivas y en acción a través de los altibajos de la vida.

La canción See the Lights es una expresión melancólica de emociones y un reflejo de la lucha interna que acompaña la pérdida y el orgullo. La letra sugiere una sensación de cambio, marcada por la transición de las estaciones de verano a invierno, que simboliza el fin de un tiempo de calidez y el comienzo de una época más fría y desoladora. La tormenta interna y los vientos fríos que cubren al narrador cada mañana pueden interpretarse como la soledad y el desasosiego que siente tras una separación o pérdida emocional. El estribillo puede ser una metáfora de la esperanza y la búsqueda de señales de que aún hay algo por lo que luchar o una conexión que aún puede ser salvada. La repetición de la frase «Too proud to cry» revela un conflicto interno entre el deseo de expresar vulnerabilidad y la resistencia a hacerlo por orgullo. Este orgullo impide al narrador buscar consuelo o admitir abiertamente su dolor, lo que añade una capa de complejidad a su sufrimiento. See the Lights es un ejemplo de cómo la banda utiliza la música para explorar la condición humana, ofreciendo una ventana a las emociones profundas y a menudo contradictorias que todos experimentamos.

La canción Someone, Somewhere in Summertime de Simple Minds evoca una profunda nostalgia y un anhelo de conexión. La letra sugiere una mezcla de recuerdos y esperanzas centrada en la idea de que en algún lugar durante el verano existe una persona que puede compartir y entender las mismas visiones y sentimientos del narrador. El uso repetitivo de la frase Someone, Somewhere in Summertime no solo refuerza la sensación de búsqueda y esperanza, sino que también subraya la universalidad y la temporalidad de la experiencia humana. El verano, a menudo asociado con la juventud y la libertad, sirve como telón de fondo perfecto para explorar temas de crecimiento personal y la búsqueda de significado. Las referencias a Brilliant Days y Gold Memories añaden una capa de brillo y valor a estos recuerdos, sugiriendo que los momentos pasados tienen un impacto duradero en la persona. Musicalmente, Simple Minds utiliza una mezcla de sonidos etéreos y una atmósfera envolvente para capturar la esencia del verano y la profundidad de las emociones humanas. La canción se convierte en un viaje emocional que invita a los oyentes a reflexionar sobre sus propias experiencias de verano y las conexiones perdidas o anheladas. La capacidad de la música para conectar con los oyentes en un nivel personal es un testimonio del poder evocador de Simple Minds.

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1: La canción Once Upon a Time es una reflexión profunda sobre el amor, el tiempo y la esperanza. La letra comienza con una conversación íntima donde el interlocutor recuerda un tiempo pasado en el que el amor era puro y la esperanza tenía el poder de cambiar el mundo. La metáfora del amor como una paloma blanca sugiere una visión idealizada y pacífica del amor, mientras que la esperanza está personificada como una fuerza capaz de mover el mundo de este a oeste, de lo perdido a lo encontrado. A medida que avanza la canción, se introduce la idea de que el tiempo tiene un papel crucial en la evolución de las emociones y las experiencias humanas. El tiempo está descrito como una entidad que se emociona y que marca el inicio de todo. Esta personificación del tiempo añade una capa de complejidad, sugiriendo que nuestras vidas y sentimientos están intrínsecamente ligados a su paso. La repetición de Good Only Knows refuerza la idea de que hay aspectos de la vida y del amor que están más allá de nuestra comprensión y que solo una fuerza superior podría entender completamente. La canción también aborda la paradoja de cómo el amor puede dar lugar a la crueldad. A pesar de la presencia del amor, el miedo y el cansancio son evidentes, lo que reflejan la dualidad de las relaciones humanas. La letra sugiere que, aunque el amor puede elevarnos y darnos fuerza, también puede ser una fuente de dolor y confusión. Esta dualidad es una parte esencial de la experiencia humana y la canción lo captura de manera poética y emotiva. En resumen, Once Upon a Time es una meditación sobre la naturaleza del amor y el tiempo y cómo ambos influyen en nuestras vidas de maneras complejas y a menudo incomprensibles.

La canción Love Song de Simple Minds es una obra que a primera vista puede parecer una simple oda al amor, pero en realidad esconde un mensaje mucho más profundo y enigmático. La letra está llena de metáforas y referencias que invitan a una interpretación más detallada. Desde el inicio, con la mención de Coats of Many Colors y Reptile Man, se establece un tono surrealista y casi distópico. La repetición de Steve Lloyd y Temperature Drop sugiere una sensación de opresión y frialdad, posiblemente reflejando una sociedad o una relación que ha perdido su calidad y humanidad. La referencia a America's a Boyfriend es particularmente intrigante. Aquí, América está personificada como un novio, lo que podría interpretarse como una crítica a la superficialidad y a la falta de conexión genuina a la cultura americana. La repetición de Heartbeat Under y Some Promised Land añade una capa de anhelo y esperanza, pero también de desilusión, como si esa tierra prometida nunca se materializara realmente. La canción parece oscilar entre la esperanza y la desesperanza, entre el amor y la desilusión. El Stevie O Love Song, repetido una y otra vez, junto con frases como Flesh of Heart, Heart of Steel, refuerza esta dualidad. El amor es presentado tanto como una fuerza poderosa y transformadora, como algo que puede endurecer y deshumanizar. La canción concluye con una mezcla de Love Song y Last Song, sugiriendo que el amor y el deseo están inextricablemente ligados, pero también en conflicto. En última instancia, Love Song de Simple Minds es una reflexión compleja sobre la naturaleza del amor, la conexión humana y las promesas incumplidas de la sociedad moderna.

La canción Belfast Child de Simple Minds es una poderosa balada que refleja los conflictos y la esperanza de un pueblo dividido por la violencia y la política. La letra de la canción evoca imágenes de una ciudad desgarrada por el conflicto, específicamente en Belfast durante los Troubles, un periodo de conflicto nacionalista y unionista en Irlanda del Norte. La mención del Gallows Tree y las referencias a la destrucción de la ciudad sugieren un trasfondo de ejecuciones y desolación, elementos comunes en las narrativas de los conflictos. El coro de la canción When the Belfast Child Sings Again simboliza la esperanza de paz y el renacimiento en medio de la desesperación. Este Belfast Child representa la inocencia perdida y la posible redención de la ciudad a través de las nuevas generaciones. La repetición de este verso subraya la anhelada espera de un cambio positivo y la resiliencia de los habitantes de Belfast. Además, la canción hace una llamada emocional a la unidad y el retorno de aquellos que han dejado la ciudad, como se refleja en los versos que invocan a Bill y Mary para que regresen a casa. Esto no solo subraya la dispersión de las familias y amigos debido al conflicto, sino que también resalta el profundo deseo de restaurar la comunidad y la vida normal en Belfast. La mención de la guerra en la Isla Esmeralda refuerza la realidad del conflicto armado y el impacto devastador en la vida cotidiana de sus ciudadanos.

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1: La canción Mandela Day es un homenaje a Nelson Mandela, el líder sudafricano, que se convirtió en un símbolo mundial de la lucha contra el apartheid. La letra refleja la celebración de su liberación después de 25 años de encarcelamiento. La repetición del número 25 resalta el largo periodo de tiempo que Mandela estuvo preso y cómo su lucha y resistencia inspiraron a muchos alrededor del mundo. La canción no solo conmemora el día de la liberación de Mandela, sino que también es una llamada a la reflexión sobre la importancia de la libertad y la justicia. La mención de Mandela's Free y la invitación a Step Outside simbolizan un despertar colectivo hacia la libertad y la igualdad. La banda utiliza la música como una herramienta para educar y recordar a generaciones futuras sobre la historia de Mandela y el impacto de su legado. El estilo musical de Simple Minds sirve como un vehículo emocional para transmitir el mensaje de esperanza y cambio. La canción se convierte en un himno que celebra la resistencia y la victoria sobre la opresión y al mismo tiempo honra la memoria de Mandela y todo lo que representó.

La canción New Gold Dream de Simple Minds es una obra que encapsula la esencia de los años 80, una época marcada por la innovación musical y la exploración de nuevos sonidos. La letra de la canción está impregnada de imágenes oníricas y metáforas que invitan al oyente a sumergirse en un mundo de fantasía y éxtasis. La repetición de los años 81, 82, 83, 84 no solo marca un periodo específico en el tiempo, sino que también sugiere una continuidad y una evolución en el viaje personal y colectivo de la banda y sus seguidores. El uso de la figura femenina, como la sirena y el éxtasis, es una metáfora poderosa que representa tanto la atracción como el peligro. La sirena, en la mitología, es una criatura que atrae a los marineros con su canto solo para llevarlos a su perdición. En este contexto, puede interpretarse como una representación de los sueños y aspiraciones que, aunque seductores, pueden ser peligrosos si no se manejan con cuidado. La canción también habla de la amistad y la lealtad, sugiriendo que estos sueños y aspiraciones son compartidos y vividos en compañía de otros hasta el amargo final. La frase New Gold Dream se repite a lo largo de la canción, simbolizando una nueva era de esperanza y posibilidades. El sol que se pone frente a mí y la pantalla más ancha del mundo evocan imágenes de un futuro brillante y expansivo. La música de Simple Minds, caracterizada por sus ritmos pulsantes y su atmósfera envolvente, complementa perfectamente estas imágenes, creando una experiencia auditiva que es tanto introspectiva como expansiva. La canción invita al oyente a soñar y a compartir esos sueños, a pesar de los desafíos y las incertidumbres que puedan surgir en el camino.

Y hasta aquí el Canciones Ilustradas de hoy, que se ha detenido en algunas de las canciones más emblemáticas de los Simple Minds y qué dicen esas letras en una música que ya se ha convertido en todo un clásico. Gracias por su atención y saludos de Sebas Andatade y Ara López. Buenas noches.

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Pues este año se habría cumplido el efeméride del aniversario de Dolly Parton, que nació el 19 de enero de 1946 en Nashville, toda una leyenda de la música country, cantante, compositora, actriz, productora, escritora, filántropa y empresaria americana. Dolly estaba considerada como una de las mejores cantantes de la música country, así como una de las principales figuras artísticas de este género. Durante más de 5 décadas fue reconocida su faceta innovadora, en particular por sus trabajos de los años 70 y 80 y por su peculiar voz. Por eso se hace referencia a ella frecuentemente como la reina del country. A pesar de haber lanzado un álbum, Hello, I Am Dolly, y varios sencillos antes, Parton conseguía notoriedad a finales de 1967, cuando se unió al programa de televisión presentado por el músico Porter Wagoner. Junto a Wagoner formó una de las parejas de compositores de más éxito del siglo XX, reconocida como la más comercialmente exitosa y críticamente aclamada en la historia de la música country. Cuando el dúo comenzó a desintegrarse hasta su disolución en 1976, Parton había consolidado su carrera como solista, marcada por varios álbumes aclamados por la crítica, incluyendo Jolene, All I Can Do y canciones de icono como All Wells o Well Love You. Esta última alcanzaría un éxito planetario 2 décadas después, interpretada por Whitney Houston. Parton conseguía en 1977 su primer éxito dentro del country pop gracias a su sencillo Here You Come Again, perteneciente a su disco Here You Come Again, del mismo título, del cual logró vender más de 1 millón de copias, unas cifras que alcanzaron varias de sus siguientes grabaciones. Logró números uno en América con el sencillo 9 to 5 y su correspondiente álbum. Colaboró con Kenny Rogers en el número uno de las listas de venta con Islands in the Stream, para poco después volver a conseguir éxito comercial dentro del country tradicional con sus discos trío del año 1987, que grabó junto a Linda Ronstadt y Emmylou Harris, y White Limousine del año 1989, del cual se extrajeron sencillos como Yellow Rose. A su vez, procedió a dedicarse a filmar películas para Hollywood y bandas sonoras, algunas de ellas muy bien valoradas por la crítica. 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Después de dispares éxitos comerciales a lo largo de la década de 1990, Parton sorprendía tanto a los críticos como a sus seguidores con el disco The Grass Is Blue, el primero de una trilogía de álbumes de bluegrass que lanzó bajo el respaldo del sello independiente Sugar Hill Records entre 1999 y el 2002. Todos estos álbumes entraron en el top 10 británico, cosechando además elogios de la crítica. Después de esto, siguió experimentando con distintos estilos musicales, incluyendo gospel, adult contemporary, pop, rock y folk rock.

A lo largo de su carrera, Parton ha sido reconocida y honrada por sus composiciones, interpretaciones y grabaciones. Sus discos le valieron un total de 7 premios Grammy, así como varias nominaciones a los Globos de Oro y a los premios de la Academia. En total, sus ventas superan en la actualidad los 100 millones de álbumes, lo cual la convierte en una de las artistas que más discos ha vendido a lo largo de la historia. En el año 2004, la revista Rolling Stone la posicionó en el número 73 de su lista de los mejores cantantes de todos los tiempos.

Y como decíamos, no solamente Dolly Parton triunfó en la música, sino también en el cine. En 1980 forma parte del reparto de la película 9 to 5, traducida en castellano o estrenada en nuestro país como Eliminar a su jefe, como el personaje de Dora Lee Roach, donde interpretó a una de las tres secretarias que planean el secuestro de su explotador sexista y abusivo jefe. Allí fue dirigida por Colin Higgins y compartió créditos con Jane Fonda y Lily Tomlin. Por su interpretación recibió reseñas positivas y fue nominada al Globo de Oro como mejor actriz de comedia y nueva estrella del año. Para acompañar al film compuso y grabó la canción 9 to 5, cuya letra estaba inspirada en la temática de la película. I'm taking with me. Su siguiente papel fue en The Best Little Warehouse in Texas, un musical ambientado en la década de 1930 que recaudó más de 60 millones de dólares. Parton interpretaba en la película a Mona Stanley, la propietaria de un cabaret cuyo principal cliente era el personaje de Bar Reynolds. Esta actuación le valió una nominación a los premios Globo de Oro en la categoría de Mejor Actriz de Comedia o Musical. De la banda sonora se extrajeron dos sencillos, Hard Candy Christmas y una nueva versión de su canción I Will Always Love You. En 1984, Parton protagonizó junto a Sylvester Stallone la comedia romántica Rhinestone, dirigida por Bob Clark, donde interpretaba el papel de una cantante. Varios especialistas emitieron críticas negativas en la película, pero la mayoría destacó la actuación de Parton. New York Times describió la película como una comedia terriblemente poco chistosa en el que únicamente destaca la interpretación de la señora Parton, sobre todo en el reparto. De la banda sonora se lanzaron varios sencillos, destacando Tennessee Homesick Blues y Good Won't Get You, que alcanzaron el top 10 de las listas Hot Country Songs y otras listas de country. En 1986 hizo el papel de Lorna Davis en la película para televisión Smoky Mountain Christmas al lado de Lee Majors como protagonista, y ese año fundó su propia compañía de entretenimiento Dollywood, compuesta por un parque temático Dollywood, un restaurante y un parque acuático. Pues recordamos ya para decir adiós a la increíble vida de esta increíble mujer, el Isles on the Stream, aquel tema que cantó junto a Kenny Rogers. Una de sus mejores interpretaciones también.

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1: Hola, buenos días, muy buenos días, un placer estar aquí con vosotros. Y nada, bueno, muchísimas gracias por la invitación.
0: Gracias.
1: Vamos a hablar un poquito de la programación que tenemos este
0: exacto,
1: mes.
0: Exacto. Gracias a ti, Lola, por dedicarnos este ratito y compartir, como decíamos, os habéis propuesto dedicar todo este mes de octubre a la salud mental, con el lema un mes para parar y cuidar nuestra salud, nuestro bienestar emocional. ¿De dónde surge esta iniciativa?
1: Pues bueno, es una iniciativa que surge del claro compromiso que tenemos en Anet Blau desde hace ya unos años, un compromiso en acciones al final medioambientales, sociales, de economía circular y sobre todo también pues de bienestar personal. Entonces, bueno, este año hemos querido aprovechar que efectivamente este 10 de octubre, como bien habéis comentado, se ha conmemorado el Día Mundial de la Salud Mental. Entonces, bueno, pues no hemos querido ser menos, hemos querido dar altavoz, ¿no? Pues a esta cuestión que nos aborda pues a toda la población, y hemos querido convertir el mes de octubre pues en un mes completo de la salud mental, con actividades totalmente gratuitas, tanto de sensibilización como de concienciación. Y nada, la verdad que efectivamente empezamos el pasado día 10 con una charla con una psicóloga, Montse Cazcarra, una charla sobre cómo cuidar la salud mental en el día a día, que la verdad quisimos hacer coincidir este día con esta charla, pues porque bueno, veíamos que tenía todo el sentido del mundo dar el pistoletazo de salida con alguien que nos supo dar esas pautas de cómo llevar una rutina diaria, con unas pautas sencillas y prácticas para gestionar luego las exigencias del día a día sin ninguna culpa. Y la verdad que fue todo un éxito. Desde aquí muchas gracias a todos los visitantes que estuvieron en ella. Y bueno, esperamos seguir viéndoles pues durante todo el mes con todas las actividades que tenemos y que ahora os contaremos.
0: Pues sí, efectivamente, como nos decías, ya el pasado 10 de octubre se hizo esta charla con la psicóloga que además, como nos indicabais también desde el Centro Comercial Anet Blau, es especialista en acompañamiento emocional, autoestima y relaciones de pareja, con esta especial atención a lo que nos compartías, Lola, de consejos para el día a día, facilidades para parar en medio de nuestra rutina, de la vorágine, de lo que llevamos cada día. Y ahora la propuesta cambia radicalmente, porque este sábado 17 de octubre por la tarde nos traéis una propuesta, así como decíamos, bastante diferente, con tono de humor. Exactamente, ¿qué podemos esperar este sábado?
1: Sí, efectivamente, bueno, que hemos querido durante todo el mes poder abordar diferentes temas y poder abordar la salud mental desde diferentes puntos de vista, ¿no? Entonces, como os decía, hemos dado este pistoletazo de salida con unas pautas sobre cómo cuidar nuestra salud mental en nuestra rutina diaria. Y ahora este sábado 17 a las 7 de la tarde tendremos efectivamente un show se llaman Dos Capacitados, ¿de acuerdo? Es un espectáculo de comedia que está protagonizado por José de Luna y el humorista Edu Luqui. José de Luna además es conocido como Josete por su icónico papel en la película de Campeones, ha participado en proyectos como Torrente 6 y colaboró con la fundación también Iker Casillas. Y el lema de su show es: la mayor discapacidad es no tener humor, ¿no? Y básicamente, bueno, pues abordan pues este tema. Al final, pues cómo mezclar ese toque de comedia, esa parte emotiva y sobre todo también, bueno, pues mensajes de superación personal, pues para recordar la importancia de cómo afrontar la vida con optimismo y con empatía y cómo esto, bueno, pues hace que los problemas cada vez sean un poquito más pequeñitos, ¿no? Y que bueno, que al final pues todo tiene solución, pues sabiéndolo gestionar también desde un punto de vista optimista, ¿vale? Será una actuación que tendrá lugar en la Plaza Central de Aneculau este sábado 17, como decía, a las 7 de la tarde, y tendrá una duración más o menos de una hora. Será totalmente gratuita para todo el público que quiera asistir a ella. Estaremos encantados de recibirlos a todos. Y bueno, tras la actuación también los clientes, pues los visitantes podrán conocer a ambos, habrá un meet and greet, habrá merchandising oficial y a más también sorteamos en las redes sociales de Aneculau 4 camisetas oficiales de ellos, en las que bueno, pues todo el que quiera, bueno, pues puede participar y probar suerte a ver si también les toca.
0: Perfecto, Lola. Pues tenemos una actividad que ya se realizó, está otra apuntada en el calendario para el sábado, pero además a lo largo de este mes de octubre también habéis creado dos diferentes espacios que se pueden utilizar a lo largo de este mes. ¿Nos puedes explicar un poquito en qué consisten?
1: Sí, eso es. Al final, aparte de bueno, estas activaciones, digamos, que tienen una fecha y una hora, pues hemos querido también crear un espacio en Aneculau en el que el cliente bueno, pues también pueda pues relajarse, en el que también pueda tener ese momento de pausa, ¿no? Y sumarnos un poco pues a ese compromiso social que nos aborda, pues por ser al final un referente comercial en Castelldefels y en el Baix Llobregat y además un punto de encuentro pues para miles de familias, ¿no? y de vecinos. Entonces, precisamente por este motivo, pues hemos querido asumir, digamos, esta responsabilidad social y durante todo este mes, efectivamente, tenemos diferentes activaciones permanentes, como puede ser, bueno, pues una cabina telefónica, que lo que simula es una cabina adaptada para que todos los visitantes que quieran y que vengan a Aneculau puedan grabar esos mensajes personales, expresar aquello que necesitan liberar o incluso dejar un mensaje de ánimo o de ayuda para quien necesite escucharlo, ¿no? Es una manera también pues de soltar un poco lo que nos pesa y también dar visibilidad a que esa carga emocional, cuando es compartida, pues normalmente es menos carga. Y luego, por otra parte, efectivamente, tenemos también unos rincones de la calma, son zonas de descanso que están habilitadas específicamente para todo aquel que quiera un momento de desconexión, de tranquilidad, y también son unas zonas un poquito más tranquilas, con una iluminación un poco más tenue para personas con sensibilidad sensorial. Sumadas a estas activaciones permanentes, hemos incorporado también un nuevo servicio que creemos que es bastante importante, sobre todo pues por todos los casos de personas con hipersensibilidad auditiva que estábamos recibiendo en el centro comercial Aneculau. Y que nos trasladaban que, claro, al final, bueno, pues somos un centro comercial que, gracias a Dios, pues recibe muchísimas visitas porque, bueno, pues muchos visitantes nos eligen todos los días para venir a nuestro centro. Y nos comentaban esas personas con hipersensibilidad auditiva que, claro, el ruido que se forma al final en un espacio cerrado pues hace que no puedan desarrollar su momento de ocio o su momento de compras como puede desarrollar una persona que no tenga esta hipersensibilidad. Entonces, bueno, hemos incorporado un nuevo servicio, unos cascos para personas con hipersensibilidad auditiva que se puede solicitar en el punto de información, tanto para adultos como para niños. Y que la verdad, desde que lo hemos incorporado, pues ha tenido muy buena acogida, porque ya te digo, es algo que no suelen poder solicitar en otros espacios y que la verdad pues les está viniendo pues fenomenal para poder desarrollar las actividades con total normalidad.
0: Pues Lola, muy interesante porque hacíamos esta entrevista en concreto de una campaña de este mes de octubre, pero lo que nos explicas pues resuelve esta necesidad, ayuda a las personas con sensibilidad sensorial y ya es un elemento que habéis incorporado para cuidar del bienestar emocional durante todo el año de las personas que os visitan en el Centro Comercial Anne Blau. Con esto, Lola Montero, gerente del Centro Comercial Anne Blau, nos despedimos por ahora. Muchas gracias por atendernos y hasta la próxima que nos traigáis nuevas iniciativas de este espacio comercial de aquí de Castelldefels. Muchas gracias.
1: Gracias a vosotros. Buen día.
0: Adiós, buenos días.